0: sabes, familia. Muy buenas tardes, noches. Sean bienvenidas, bienvenidos a la hora más chipocluda del cuadrante, la hora más chingüengüengona de la FM, el gran programa de tradición peninsular. Arrancamos ya el portable TX 1051, ya se encuentra moviéndose. Anda, movidito. Hoy, miércoles, ombligo de semana, tuchito. Sí, señores, Hoy, miércoles 6 de mayo, 2026, faltando, ¿sabe cuánto? 239 días, 4 horas, 54 minutos, 0 segundos para que le digamos adiós a este todavía fresquecito 2026. Digo fresquecito porque todavía no estamos a la mitad, pero ya nos está haciendo ojitos la mitad del año, ¡Qué cosas, qué cosas! A mis compañeros allá en cabina Master 1, a mi querido amigo Manuel, que nos hace posible enlazarnos a las frecuencias que tenemos en toda la península. Buenas tardes, Campeche. Buenas tardes, en Yucatán. Buenas tardes, noches, Quintana Roo. ¿Quieres más? Bueno, comunícate conmigo. 99 82 36 45 44 es el número que debes de utilizar para comunicarte. Te platico, estamos a solo 2 días de cerrar la convocatoria, hoy y mañana. Dejamos de inscribir a las mamás a nuestra tómbola, que va a girar. Va a girar el viernes la tómbola de regalos. Así que, mamá, tienes hoy y mañana nada más para apuntarte a nuestra tómbola. No lo andes pensando mucho. No me gustaría que el mero día del programa especial me salgan con que ¿y cómo me apunto? Porque hemos estado comentándolo todos los días en todos los programas,
1: Muy buenas, excelentes tardes, Vaquerito. Ya le escucha aquí desde la Blanca Mérida ya. Vamos a estar medio escatorceados al ratón.
0: A ver, espérate. Y esto ya lo sabe la Melis. ¿O quieres que yo le avise a la Melis? A ver, perdóname.
2: Vaquerito, buenas tardes.
0: Buenas hoy, tardes.
2: El menú empieza con quesadillas de acá de Yamari.
0: Ajá.
2: Hamburguesa con papas.
0: Uy.
2: O un mega esquite. Tú me dices qué opción quieres,
0: a ver,
2: corazón.
0: Le voy a preguntar al experto en comidas. ¿Qué quiere? ¿Esquite, hamburguesa con papas o tres empanadas? El esquite, dice el H. ¡Listo! Digo, porque él es de buen comer, muchacho. Bueno, señores, ahí está. Bueno, pues ahí está el menú. Ahí está el menú. Le menú, le pocoyé. Le pocoyé, yo creo que... Dame unos minutos para pensarlo, porque está muy tentador el menú. Saludos a la gente de Valladolid, a través del de la frecuencia 88.1. Al amigo José Alberto Pérez, ahí lo conoce la raza como el Cayuco.
3: ¿Qué tal, vaquero? Buenas tardes. Aquí andamos reportándonos.
0: Ay.
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0: Aquí andamos. Ay, Padre Santo. Ay, Merinos. No hables así, Merinos. Por favor, me erizas. Ese muchacho va a hacer que el Pocoyó se encele. Pero no va a tener razón, ¿verdad, Merinos? Tú nada que ver, ¿verdad, papi? ¿Dónde trabajas, Merinos? ¿Por dónde estás trabajando, Merinos, ¡Hola! Saludos a las chicas hermosas del Mirador. A todas ellas. Y a todos los galanes caritas que allá trabajan. ¡Uy, sí, ¿verdad? Todos son caritas. Empezando por Don Beto. Es el terror de las mujeres casadas. Un saludo a mi suegrita Verónica, a mi hijo Lalito y al enojón del Magui. Andamos de regreso de Playa del Carmen. Soy Iris. Hola, Iris, ¿cómo estás? Buenas noches. Oye, vaquero, salúdame. Aquí estamos. Saludos a la banda de Citas. A la familia Chulcawich de parte de Alberto. Échame esta rolita de mis compas de Zona Blindada. Se llama Trabajando. Aquí estamos. ¿Listos para echar cotorreo? A la orden para el desorden, ya se lo sabe. El único, el original, el papi.

0: échate la primera pausa. Los primeros comerciales, breves, cortos. Regresamos.
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1: Son las 7 con 14 minutos. 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

0: contesta.
1: La canción Mi Yo de Antes, interpretada por Edén Muñoz. Te recuerdo el número para que mandes tus mensajes. Si aún todavía por alguna razón no lo tienes, atento, atenta. Es el 99 82 36 45 44. Yo no he escuchado. ¿Cómo va a ser, Yesenia, que no has escuchado la promoción de mamá para este viernes? No lo puedo creer. Tanto que lo decimos en los programas. No, Yesenia, no me falles. Atenta, que en un rato más lo voy a explicar. ¿Ok? Saludos para el Pepas, de parte de Yesenia.
2: Hola, vaquerito, buenas tardes, vaquerito, aquí reportándonos desde la ciudad de Tizimín, vaquerito. ¿Cómo estás? Te extrañé mucho, bebé. ¿Hay alguien que quiere saludarte? Ahí te lo paso.
1: Guay.
2: Hola, vaquerito, ¿cómo estás? Buenas tardes. Hola, ya, ¿cómo les trata la calor? Aquí está insoportable.
1: Buena tarde.
2: Saludos.
1: Buena tarde. Aquí está todo sudado. Está todo sudado, la camisa. Todo está sudado, ¿eh? Es que serio, están los calores. ¡Su mecha!
3: A ver, ¿cómo que Merino? ¿Quieres perder tu promoción de hoy y el resto de la semana? Digo, nada más digo.
1: No, o sea, no, escuchaste mal. ¡Exagerado! Dije que saludos a los marinos. ¿Ves? ¡Ah! Luego. Le dije saludos a los marinos. Hola, vaquero, Omar Díaz, aquí estamos reportándonos ya desde temprano. José María Morelos, tu tocayo José, también está escuchándote.
4: Buenas tardes, vaquerito, buenas tardes. Que se te aflojan las piernas, ¿no, manito?
1: Es que tiene buena voz, tú. Saludos desde Xochel. No hay novedad, dice aquí el lobo solitario. Mi querido vaquero, Villas del Sol, Avenida Búhos. Saludos a mi Morchis, José, a mis bebés Itzel y Tadeo desde Playa del Carmen, de parte de Alejandrita May. Vaquerito, te escuchamos aquí en Tecate, mi patrón le gusta el programa. Estamos acá en Baja California Sur. Acá te saluda Toño López. ¿Y cómo se llama tu patrón? Vaquero, no sabes cómo nos encanta Radio Turquesa y toda la programación en general, todos ustedes. Yo también le regreso el beso, doña querida hermosa Angie. Sabe que aquí vive nuestro Cora, ¿eh? Vaquerito, ya estamos en la trabajación, mi querida Yayi, ¿ya? Ya estás anotada en la tómbola, ¿eh? Ya estás anotada en la tómbola, mi Yayis. Desde ayer que mandaste tu información, entraste a la tómbola.
5: ¿Qué onda, vaquerito? Aquí, Cozumel, trabajando. Sí, en todos lados andamos. Estamos en Ciudad González, Cancún, Cozumel, Isla, Mujeres. Saludos aquí. Estamos pintando una casa y luego nos vamos al desarrollo, a la inmobiliaria. Un saludo, vaquerito.
1: Ah, yo pensé que tú eras originario de Chilán González. Por eso lo preguntaba mi querido Frank.
5: Bueno, vaquerito.
1: Saludos a mi amigo. Ya estamos en casa. Mejor ponte a trabajar, Alex. Mejor, mira, no estés molestando a la patrona. Mejor ponte a hacer algo productivo. José Alfredo, el Hayuken, allá nos está escuchando en Playa del Carmen.
6: No, hombre, ahora sí que ya ni digas, vaquero, este es mi tono de voz normal, ¿verdad? Ay. Y pues no, nada que ver, ahí nomás. Ahora sí que somos lo que somos y estamos porque estamos.
1: ¡Guay!
6: Y no, que no se encele el coleguito Pocoyo, que no se encele. Aquí cada quien su triciclo.
1: Ya escuchaste. Tus celos infundados, sin razón. Pero, ¿qué le decimos al Merino?
7: ¡Hola, guapo!
1: Oiga, ya cálmese, si no luego me van a quitar la hamburguesa. ¡Saludos a la gente de Bonfil! ¡Hola, vaquero! Aquí te saluda el Johnny del Portable 2110. Saludos acá desde Chancenote, Yucatán, José Alfredo Tzul. Cordiales a la pichorra, que anda tendido, parece Toloc, moviendo la chola, buscando los doces. Allá el mismísimo Majoski. El patrón se llama Eliazar, ¿eh? Eliazar. Muchas gracias, muy agradecido. Bueno, manda mensaje, repórtate, comunícate. El número a cabina, si no lo tienes, otra vez te lo voy a pasar. Es el 99 82 36 45 44 para todas las mamitas que quieran anotarse en la tómbola. En un ratito más voy a explicar cómo tienen que hacerlo, ¿eh? En un ratito más lo voy a decir. Así que póngase buzo caperuza. Aquí te dejamos esta rolotototota. Es del año de... Es el año 2000 y esta canción sonó por primera vez. Enséñame a olvidar.

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1: Son las 7 con 28 minutos. 105.1, la que manda. 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

0: carrito. Oye, sí, con ese calor. Oye, dicen que vienen temperaturas fuertes. Así que vaya preparando los gelowers, por favor, ahí en la nevera. Váyalos guardando. Porque dicen los que saben en los pronósticos, calores, ¿eh? Viene una fuerte onda de calor. No sé qué tan cierto sea, pero hay que tener precaución. ¡Hola, vaquero! ¿Sabes si va a haber pelea hoy? No lo sé, Shifu. El Pocoyo ya llegó, pero Sheila, ya sabes, Sheila es como los cometas. Aparece de vez en cuando. Un saludo a mi papá Eduardo Chul, a mi hermanito Juan de Dios. Los extraño y pronto iré a verlos a Yucatán de parte de José Alfredo Chulco. Yo quiero escribirme a la tómbola, mi querida María Angélica. Más a ratito voy a explicar los pasos, paso a paso, de cómo tienes que hacer para que te puedas inscribir, María Angélica Herrera. Así que todas aquellas mamitas que se quieran inscribir, un ratito más y lo voy a explicar paso a pasito.
1: Ay, vaquerito, mándame tu número de ese hombre.
0: Cállate, chiquis. Cállate, chiquis. Cállate, que ya llegó Gema. Ya llegó Gema. Y Gema pasa a ser la esposa del amigo del Valle Merinos. Mi amigo, ¿eh? Mi camarada. Mi camarada Merinos, ¿eh? Gema, ¿cómo ves? Ahí se le andan ofreciendo a tu marido, ¿eh? No te preocupes, ¿eh? Yo me encargo de controlar a esa gente así ofrecida. Saludos a las niñas Camila y Amanda, de parte de la banda de Cantunil Kim. Les mandan saludos a mi esposa Esther, que anda preparando los tamales para la venta de mañana. Aquí te estamos escuchando en la colonia 13 Reyes, el amigo Elvin. Hola, vaquero. Años sin saludarlo, pero siempre te escucho. Ajá. Ajá, ¿cómo no, Olivia, eh? Tú sabes que santo que no se reporta, santo que no está aquí en el programa, le apago su vela. Lo siento, Olivia, pero pues tú sabes que... Pero yo sé que estás bien, ¿verdad? ¿Para cuándo, eh? ¿Para cuándo llega la Bendy? Hola, saludos al amigo Mayoski, alias el sinvergüenza. Dice que anda trabajando, pero es puro colmillo, ¿eh? También el gran Shifu, que se me puso celoso, que porque le mandé saludos a la pichorra. ¿En serio? ¿Te la hizo de jamón? ¿En serio? ¿Te bloqueó por un rato, verdad? Sí es capaz, ¿eh?
2: Perdón, perdón, vaquero. Y qué bueno que llegó la esposa, ¿eh? Qué bueno. Porque no quiero que te anden aventando a ti nada, ¿eh? Por Dios.
0: No, pues a mí no. Si la cosa no era conmigo. Ahí esos ofrecidos con el amigo Merinos. Oye, se ríe Gema y dice, ya escuché. No soy celosa. No digas eso, Gema. No lo digas porque ahorita se van a reproducir. No, Gema. Yo aquí te cuido a mi amigo Merinos, ¿eh?
1: ¿Qué onda? Saludos, vaquero, saludos, buen programa, saludos. Acá andamos en la zona hotelera, en el tropical.
0: Gracias, mi amigo Luisito Bandera, desde Vaya, unidad 44. ¿Y cuándo cambiaste, vale?
3: Dime, vaquero.
0: ¿Y cuándo subiste de nivel, chavito?
3: Dime, vaquero, man.
0: Velo. Vaquero. Hacen sus cosas y no me avisan. ¿Qué onda, sí, vale?
4: Vaquerito, muy buenas tardes. Mándale un saludo a mi hija Natalia, que ya lo que escuchamos. Que tienes una excelente tarde y me la hice apagar nivelitos, porque ya estamos pendientes.
0: Oye, dice Natalia que por qué siempre ella tiene que estar cocinando.
5: Que vea.
0: Que por qué solamente ella. ¿Qué pasó así, Eugenio? Pon orden, Eugenio, que porque tú no cocinas. ¿Qué pasó allá, Eugenio, eh? Se anda quejando la Natalia. Ana, no es cierto.
2: Ay, por Dios, Emma, no sabes ni lo que acabas de decir, querida. Si yo con el vaquero estoy batallando, ay, mamacita. Al tío te lo van a agarrar al 2x3. Así que no digas cosas de cual te vas a arrepentir, Emma, por Dios.
0: Y me extraña que no ha dicho nada el Pocoyo del Merino. Digo. Porque se me hace que se anda reproduciendo, se anda controlando. 99 82 36 45 44. Así que pendientes, porque en un ratito más voy a contarle cómo tienen que hacerle, mamitas, para apuntarse a la tómbola del día viernes.
2: Dásela, poco yo. Ya ni te lleva tus cosas, pero ahí vas.
0: Mira, Cervantes. Mira, ¿eh? Andas muy cizañoso. Pocoyo, sobre él. Esto es El Secreto de Parchís.

0: pausa, regresamos, le seguimos. Hoy, ¿qué cree que vamos a tener en la segunda hora? ¡Oh, sí! Lo deseaban y se lo voy a cumplir. Le explico en breve.
1: Muchísimas gracias.
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4: Son las 7 con

0: avíseme, avíseme. No me agarre aquí en la lela. Está viendo que uno luego, luego se duerme. 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
1: Hola, papi Rin, acá ya saliendo de la trabajación. Feliz tuche de la semana, papi Rin. Acá andamos pendientes, ya sabes, como todos los días. Saludos, vaquerito. Excelente tarde noche.
0: Buenas noches, mi zorrillo.
2: Ey, ey, ese hombre yo lo escuché primero. Ay, me asusté, perdón. Dije, yo ese hombre yo lo escuché primero. Lo quiero para mí solo. Solita, perdón.
0: Oh, como que, oye, chiquis, como que algo te pasó con la voz. Dije, ¿qué pasó? Ese chiquis.
3: Yo no grito, buenas noches, ya sabes, el 12-14 aquí de playita. Ya no estoy interesante, como todos los días. Excelente miércoles, muy caluroso, por cierto. Ya un ratito nos podemos salir a retirar, vaquerito, ya descansar en 8-5. Hoy sí madrugamos, hoy sí madrugamos.
0: A ver, ¿qué tanto es madrugar, Nájera?
4: Va a estar mi hermano aquí aportándome, ya sabes. Y la Sheila no se reporta ya, porque ya viste conmigo al poco yo. Imagínate, se reporta, ¿a cuánto va a humillar? La Sheila, el poco yo no buscaba ni se esquina ayer. Dale, amigo, Sheila, la mejor.
0: Mira, tengo otros datos. Según la producción, revisó los audios de ayer. Y basándose en las respuestas, déjame decirte que el resultado fue otro, mi querido escorpión.
5: ¿Qué onda, papi Rin? Aquí, bueno, reportándose.
0: ¡Ah, qué milagro!
5: Prefiero ya nomás escuchar tu linda voz y del otro, pero ya no me meto en tu relación. Saludos, papi Rin. Aquí llegando de jale.
0: Qué bueno que aprendiste, papi, a mantener tu línea. Porque el Pocoyo es bien agresivo, ¿eh?
6: Vaquero, vaquero, aquí reportándonos. Aquí vamos con la muñeca que se va durmiendo. Venimos bajando de Puerto Morelos, refrescándonos la garganta con una bohemia, vaquero. Saludos.
0: Papi, sin marcas. Papi, porfa, papi, sin marcas. Di mejor, Jamaica. Cebada. Limón con chía, papi, sin marcas. Si no, luego...
7: Hola, buenas tardes, Nacho Vaquerito, aquí escuchándote como todos los días. Mande saludos a mi papá Eugenio y a la Vicky. Que tengas un excelente bendecida, Nacho Vaquerito.
0: Natalia, ya intervine por ti, ¿eh? Para que no te hagan hacer solamente a ti la cena, ¿eh?
8: Vaquerito, madrugar, para mí son las 7 de la mañana.
0: ¡Ay!
8: Que normalmente salgo a trabajar a las 9 de la mañana, para las 9. Entonces, y aparte el sol está insoportable como el... Ahí el que da programa como el de las 5 p.m., entonces así está el sol. Entonces, 7:04.
0: Ya lo vas a tener el lunes, ¿eh? Ya lo vas a tener el lunes de regreso.
9: Buenas noches, lo quiero aquí reportándonos de playita del 273. Acá de retorno, ya de regreso de vacaciones, ya a retomar las actividades. Siempre en sintonía con la 97 playita del Carmen. Saludos, bendiciones.
0: Mi querido Hitler, buenas las tengas, papá, y mejor las vayas pasando. Oye, creo que vamos a tener agarrón, ¿eh? Creo que vamos a tener agarrón. A ver, ¿qué dice Cervantes?
10: Dale, poco yo aquí te espero. A ver si como ronca duerme, papito, porque recuerda que el vaquero solo es mío. Chao, bye, besitos.
0: ¿Y qué dice el Pocoyo?
11: A ver, ¿qué te pasa, Cervantes? Por Dios, sí, por Dios, cálmate. Sí, yo a mi hombre lo mantengo y lo mantengo muy bien.
0: ¿Ora?
11: Para que te quede claro, le digo para que escogiera a mi hombre qué quiere comer hoy.
0: ¿Ora?
11: Así que no vengas a tirar tu veneno porque conmigo te vas a chocar, querido. Y me vas respetando a mi hombre. Porque ayer tuve un agarrón y no quiero hoy tenerlo contigo, ¿eh?
0: Espérame. ¿Y por qué me andan a mí promoviendo? ¿Otra vez me meten en sus pleitos? Mejor vamos con esto que se llama Ya se va. Y nos cantan los solitarios.

0: Joe Aguilera Baladés, más conocido, y lo conoceremos siempre como Juan Gabriel. Esto fue Insensible. Voy a la pausa y después de este corte comercial explicaré para todas las mamitas que quieran apuntarse para nuestra tómbola del día viernes. Después del corte comercial, lo voy a decir para que sepan cómo podrán apuntarse a nuestra grandiosa tómbola de regalos. Mientras, la publicidad.
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1: Son las 7:58 minutos. 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
2: Oye, papá, voy a mandar un saludo sobre Abelino, a Wich, de Buxos, Buxos, te voy a hablar de Buxos. Y le puedes poner una canción de Dos Mujeres, Un Camino. El cuate de William Kemal, de Buxos. Papirrín, papirrín, voy a comer unos camisados. Está cenando unos camisados, sí.
0: A ver, William. William Kemal, escucha esto.
3: ¿Quién les dijo que hay complacencias? ¿Qué no entienden, Padre Poderoso Jesús?
0: ¿Ves, William? Ah, molestas a la pequeña.
4: Vientos huracanados. Buena por la noche, vaquerito. Buena por la noche. Acá estamos a la cuerda. Escucha, bonita noche, bendiciones. Aquí a la orden para el desorden. Tarde,
0: muchas gracias, papito. Un saludo. La ruta Villas de Oriente, Canacín. Ah, mira, te tocó esa ruta, papi. Mi amigo Antonio. Allá en Yucatán, allá justamente por la ruta Canasí, hoy anda. Te da chance para bajar por Salbutes. ¡Hola, vaquerito! Saludos aquí en Playa Alex. Sí, buenas tardes.
5: Hola, papirrín, buenas noches, aquí reportándome. Aunque anduvo un poco ausente, pero aquí andamos presentes, lo sabes.
0: Se dice de otra manera.
5: ¿Qué acabó la historia de la Chernobyl? Ya no sé nada de la Lupita. Ahora ya veo que se pelean entre los trans. Coméntalo, papirrín.
0: ¡Uy, no les digo! Te vas a meter en problemas.
6: Coméntalo, papirrín, ¿quién pidió la cuenta que te anda metiendo ahí en tus enjuagues? Saluditos de aquí reportándose con Pierre.
0: ¿Ya sé? Yo ni siquiera estoy metido en el rollo y luego me quieren embarrar.
7: Me encanta cuando dices, ora. Y a veces están peleando por ti, fregada carita de chocolate, lo que provocaste.
0: ¡Yo no tengo la culpa! Saludos a Joel Gómez Hernández allá en la isla de Cozumel. Saludos a Alex Góngora allá en Temozón. Estás muy peleado, vaquero. ¿Qué te digo, Roger? Saludos. Sí. De la línea dorada de Puerto Morelos. Oye, ayer te pregunté que qué onda con tu numeral y bien envidioso. ¿No lo quisiste contar, eh?
5: Vaquerito, tengo una duda, vaquerito. A ver si tú me la puedes sacar.
0: ¡Hora!
5: Sin albur.
0: ¡Hora!
5: Vaquerito, si los cangrejos caminan para atrás, es porque en realidad ya saben lo que viene.
0: Hagamos una cosa, haz la prueba. Y cuando pasa y suceda, me dices, ¿qué onda? ¿Qué te parece, papi? Haz la prueba tú. Dale. Y así matas dos pájaros de un tiro. ¡Hola, vaquerito! Falta la radioactiva.
1: ¿Para que le va?
0: No, quién sabe, con la Lupis debe estar en amor real.
1: ¿Qué?
0: Hola, saludos a mi hijo que anda saliendo de la secundaria. Él se llama Joseph Kawish. Atentamente, su papá Kerry de Playa del Carmen.
8: No es cierto, porque no, porque el Pocoyo lleve tu cena, tu papá va a estar a favor de él. La Sheila, la que ganó, la que tuvo más puntos, así que notas de cambiarlo.
0: No, yo estoy diciendo lo que la producción escuchó con los audios, papito, pon atención.
9: Me estás oyendo, inútil.
10: Vaquera, mándale saludo a mi primo Tyson, que anda en las 400.
0: Claro.
11: A ver, papacito. Como diría mi diva Jenny Rivera, tú le lavas la truza y yo soy loquito, papito. Ni a la vista cuando me llegas, me digo enano, es feo.
0: Ay, se está defendiendo bien el Cervantes. Aquí estamos en la trabajación, espero que me lleguen los besos, Auri. No me digas eso, Auri, ¿sabes que sí, Auri? Así tenías que acabar en... No puedes decir eso, tiro loco. No lo puedo decir al aire, sino... ¡Uy! No puedo contar eso que dijiste.
12: Hola, vaquero. Buenas noches. Hay que reportándome tanto, pero...
0: Saludos a Venancio. Saludos a la banda del Mirador. Para el Tóxico, a Don Betty. A Don Beto, digo. A Rubí. A Doña Daisy. A Fabi. Y una pregunta, ¿dónde anda? ¿Ya saben quién? ¿Dónde está?
13: Saludos, vaquerito. Aquí andamos presente. ¿Qué hay que hacer? ¿Vaquerito?
0: ¿Hacer para qué, eh? Porfa, que no me regañen. Que a mí me duele mucho. ¿Te duele mucho qué? ¿Qué te duele? ¿Qué te duele, Joel? ¿Qué te duele? Dime. Hola, vaquero. Saludos para la cachorta. Y al Lenguardo y a Doña Frijol de parte de Toñita.
14: No, vaquero, lo que pasa es que Ñuño tiene otro número. Este es mi número, yo traigo el cuatro letras. Ellos andan ahí en la Transporte Romay, los Ñuños.
0: Por eso te decía, ¿qué número de cuatro letras traes, papi? Es lo que te estaba preguntando, ¿qué numeral tiene tu TX? Ay, de veras. No pone atención a mis indicaciones ese muchacho.
15: Buenas noches, vaquerito, buenas noches. Apenas vas saliendo de tus 7 años de mala suerte. Y ya te vas a meter a 14 años de mala suerte. Saludos, vaqueritos, saludos.
0: Ya sé, César. Yo ni

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0: Son las 8:14. 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
5: Perfecto, ya anotamos a la tómbola, a la mamita Aide Leiva. Aide, ya estás anotada en la tómbola. También, ¿quién más entró a la tómbola? Alejandra May. Ya estás, Alejandra. Gracias. Recuerden que tienen hoy y mañana para anotarse en la tómbola, porque el día viernes ya no lo van a poder hacer. El día viernes ya no se podrán anotar en la tómbola. Así que aún tiene hoy y mañana para mandar los datos que le pedimos.
6: ¿Qué taxi buscas? ¿Qué taxi buscas de la línea dorada aquí de Puerto, papi? Ahorita te digo a ver si lo conozco.
5: Tranquilo. Ya está, papi. Ya tengo allá el 432. El 432. ¡Hola, Elsie! Allá desde la capital, yucateca, Mérida, Yucatán. Buenas noches, Chuli. Nos escucha a través del 100.5, ¿eh? ¿No te avisa? ¿A dónde va? ¡Uy! Con el aduanero. ¡Segurito! Saludos a mi carnal Charlie, que está trabajando en un hotel de parte del Hayuken, y a Jesús Arias, el Chucho. ¡Claro que yes! ¡Hora!
7: Saludos, mi amigo vaquero. Te saluda tu amigo Antonio Moreno desde la ciudad de Chetumal, Quintana Roo, México. Pendiente, vaquerito.
5: Muchas gracias, amigo. Hola, saludos a mi esposo Olegario, de parte de su esposa Elena. Oye, yo tengo otro dato. ¿Eres Clarita Elena o Elena Clarita? ¿De plan de la Noria? Porque aquí te tenemos registrado como Clarita. Ay, Dios, ya lo metí en problemas. Saludos para Jorge Carrillo, alias El Jambo, que anda viajando de Mérida hacia Silán González. Ahí con su adoración Mauricio, de parte de la sobrina que quiere más que a su hija.
8: Vaquero, mándale saludos al Mayoski, que ya se ponga a trabajar, que ya está, hay que generar. Saludos al Pechán también, que anda perdido. Buenas noches, vaquero.
5: Buenas noches.
8: Atentamente, el apocalipto.
5: Ahí está, papi. ¿Cómo te extrañan allá, eh? Si no te reportas, te andan buscando por todo. Pues, ¿qué le diste, papito, eh? ¿Qué les diste a esos hombres que no te sueltan? Un saludo también para el amigo Peluche. Al amigo Peluchín allá en la ciudad de Tinún.
9: Quiero un saludo aquí también, aparte de Tadeo, al Chupaule, de la Combi 87.
10: Hola, precioso vaquerito, aquí saludándote, escuchándote en el carro. Yo veo a la chiquis a su trabajo y en la pichereta no son. Besotes, vaquerito, besotes. Me mandas mis besos por ti.
5: ¿Y vamos a trabajar hoy? ¿O te vas para la residencia, Noemí? Hoy, ¿qué? ¿Cuál es el plan? ¡Hola! Aquí andamos tomando limón con chía. El amigo chinito de Cancún. 99-82-36-45-44. Sí, señores, para que usted mande sus mensajes.
11: ¿Qué onda, vaquerito? ¿Qué onda? Un cordial saludo acá en tu casa, escuchándote tu programa. Manda acá tu amigo Israel López. Ya está encabezando aquí la frecuencia, vaquerito. Manda un saludo cordial a la familia López.
5: Ok, mi amigo, saludos, sí, ya sé, mi chinito, que eres de Ciudad Natura, ya lo sé. Ya lo sé que eres de ahí, papito, ¿eh? Hola, saludos a Edgar Rueda, que es el empleado del mes de Vectores. Y ahora anda fumigando allá en Tulum. Ahí le manda saludos Luisito Castillo. Bueno, familia, hoy lo que resta de programa, vamos a tener ruleta complacencias. Recuerde que no todas las propuestas que usted llegue a mandar van a sonar. Por eso es ruleta. Usted mande su propuesta a partir de ahora. Y la ruleta será quien decidirá qué canciones son las que van a sonar. Por eso es una ruleta, la ruleta de la suerte. Así que arrancamos el modo ruleta complacencia. 99-82-36-45-44. Le voy a dar 3 minutos para que mande su propuesta. 3 minutitos a partir de ahora. Y todas las canciones que usted nos proponga entrarán al modo ruleta. Así que empezamos a girar la ruleta. Empezamos a sonar nuestra ruleta complacencia. Así que ya sabe, mándenos sus mensajes, corre tiempo. Le damos 3 minutos a partir de ahora.

acabó el tiempo. Ya ninguna propuesta más. Ya ninguna propuesta más, acabó el tiempo. Ahora la ruleta será la encargada de decidir qué canciones vamos a escuchar. Oiga, solo puedo hacer una propuesta, ¿eh? Ah, porque hay gente bien gandalla, ¿eh? Bien gandalla, ¿eh? Pues si no es martes de pizza, tú, solamente una propuesta por mensaje, ¿eh? Digo, no sean gandallas, por favor. Arrancamos ya. Vas a llorar por mí. 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
1: Son las 8:26. 105.1, la que manda. 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
0: Le dije que eran breves los cortes y así es. Bueno, ya tenemos todas las propuestas que llegaron en el tiempo indicado. Ya están adentro de la ruleta. Ahora será ella quien va a decidir qué canciones van a sonar en los siguientes minutos. Saludos al Cata, Cata Medina, Alfredo Tapia, a Miguel Armín. Hola, soy Elena Interiam. Ah, o sea que le estás volando el teléfono de Elena. Digo, de Clarita. Ah, tramposa, Elena, tramposa. Sí, yo decía, te estás acabando el saldo de Clarita. Saludos para Juan Rodríguez Villalobos de Playa, para el Chino. Saludos a mi esposa América, de parte del Kerry. También a Luisito de Playa del Carmen del Oso, del 1148, perdón. Para mi amigo Josué Sánchez, ahí del colectivo 392 de Playa del Carmen de la UNTRAC. Saludos para mi amigo, del sindicato Lázaro Cárdenas del Río. Perdóname la vida. Perdóname, la UNTRAC es otra cosa, tiene razón. Antes de que me regañe. Para César Mesh, para el Batman, para Edgar Rueda de Tulum, para el Johnny, para el Peluche, para González. También de Playa del TX 1138, para Lalo, para la Parejota, para Elsie, para Toledo. Guay, ¿cómo Toledo? Del 2876, para Abelito, Alejandra May, Eric de Nicolás, Bravo, para el Rick. Ya también mi querida Candy. Candy Juanita, ya estás apuntada en la tómbola, mi amor. Ya te anotamos en la tómbola del viernes, Candy Juanita Mena May. Correcto, muy bien, mandó toda la información. También más, ¿qué más se anotó a la tómbola? ¿Ya se anotó? Ahí. Ah, ok. Ya tenemos el nombre completo, Perfecto, ya están los nombres. Así que ya sabes, vámonos a girar la ruleta. Saludos al amigo López, de Natal, municipio de Tuncas. Aquí nos están escuchando. Giramos ya la ruleta, por favor. ¿Qué canciones van a sonar en este bloque, señor? ¿Qué vamos a escuchar ahora? Alfredo el Pulpo, Cucha de la Capirucha. ¿Estamos en modo ruleta? ¿Estamos en modo ruleta? Ya sabes, en la hora del taxista.

0: Gracias por llamarme ahora. Y gracias por participar. ¡Vamos! En nuestra ruleta complacencia. Nelson Cancela. Tenemos audios. ¿Qué nos dice nuestro amigo el negro de Tulum?
1: Vaquero, yo voy por el pulpo. Para disfrutarme la rola ahorita que gane para mi cena que estoy cenando aquí el negro, ya sabes tú, de Tulum. Chale, vaquero, chilo, que la estoy pasando chilo.
0: Papi, pero si no estamos haciendo mano a mano del pulpo, chavito. ¿Qué pasó? Andas muy distraído, mi negro. Aquí andamos comiendo unos taquitos de arrachera. Humildemente, dilo. Humildemente, Luis. Así sencillito, unos tres. Ahí en Playa del Carmen, el TX2767.
2: ¿Qué pasó, mendigo enano? Feo de Pocoyo. ¿Te quedas sin palabra, papito? ¿Ya estás de acuerdo que el vaquero solo es mío, mi amor? Para mí me gustaba el mendigo enano.
0: ¡Sas! El Cervantes está muy filoso. Oiga, gracias a nuestra amiga Renata. Tenga mucha precaución, nos está informando que un accidente en La Brecha, esta carretera que conecta la carretera 180 con la López Portillo, muy usada por muchos para trasladarse. Nos dice que hay un accidente justamente a la altura de la laguna de la colonia El Milagro. Así que si usted está pensando tomar esta brecha para ya sea llegar a la Portillo o para irse hacia el aeropuerto, por el momento no es una buena recomendación porque nos dice que ha habido un accidente en este punto, más o menos a la mitad de este tramo, para que tengan mucha paciencia los que ya están ahí y a los que en este momento puedan darse la vueltita y desviarse, estaría muy bien.
1: Vaquero, desvelado, voy pulido para mi esposa Celeste, que ya está gripona, está sufriendo.
0: Papi, ya se acabó el tiempo de la ruleta. Llegaste tarde, Marcelo, siento mucho.
1: Vaquero, va a empezar mole, de una vez, poco yo. Abuelita, repórtense, empieza el pleito, ya lo vi, ya saqué mi silla, me fui de mi casa. Dale, subí volumen a la radio.
0: Ya hace rato empezó, papi, el pleito. Ay, Marcelo. Ay, Anaí. Ya hace rato empezó la bronca, chavito. Bien atrasado andas. ¿Quién sabe dónde andabas? Que te perdiste la primera parte. Ay. Ahí andabas de infiel de seguro en otro lado. Míranos ahora, es calibre 50. Es la hora del taxista, familia. 99-82-36-45-44, el WhatsApp que tenemos activo.

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1: Son las 8 con 44 minutos. 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
2: Bueno, diga, ¿con quién tengo el gusto?
3: Hola.

0: buscar.
1: Exactamente, es el himno de nosotros. ¿Qué historias tenemos, escuchamos? Y no sabemos también, ¿eh? Saludos a la licenciada. Oiga, licenciada, ¿cuándo nos vamos a reunir, licenciada?
2: Vaquero.
1: ¿Estoy libre estos días, licenciada?
2: Vaquero.
1: ¿Me dejan unos días, licenciada?
2: Vaquero.
1: Ahí, viernesito, sabadito.
2: Vaquero.
1: ¡Digo! Vaquero. Saludos a mi amigo, que segurito nos va a hacer segunda, ¿verdad?
2: Vaquero.
1: Ahí van en la mamalona, en la camioneta.
2: Vaquero.
1: Saludos, vaquerito. El accidente de la brecha va para largo.
2: Pero
1: tomen vías alternas. Así es, familia. No vayan a tomar en este momento el tramo de la brecha. Lamentable accidente ha ocurrido, lo que está provocando que pues se tenga tráfico. Así que si usted pensaba mejor, tome ruta alterna, ni modo. Saludos a mi mamá, señora Evangelina, a mi papá Fernando Correa y a mi hermana Carol de parte de Shani aquí en Tella Pueblo.
3: Buenas noches, papirín, aquí reportándonos desde Chetumalito, aquí Sheila presente.
1: La única, la belicona, Sheila Belicona. Vaquerito aquí reportando a la fugitiva, ya llegó, déjala.
2: Vaquero.
1: Sí, ya al final me mandó mensaje.
2: Vaquero, mami.
1: Me dijo que iba a estar ocupado un rato y iba a checar temas de movilidad.
3: Ponte chula.
1: Digo, por decirlo de una manera. Vaquerito, feliz miércolitros, mitad de semana, que al terminar el programa tengas un buen descanso y lindo despertar. No, si te contara cómo estuvo mi despertar de hoy, bronco, ronco, uy, no. Estuvo pediloso, estuvo bien pediloso mi despertar hoy.
4: Buenas noches, vaquerito, así como siempre, escuchando que es Papirrin. Buenas noches, vaquerito, de colatería y pintura para todos los camaradas, ojalá que estamos aquí echándonos una, como la gente. Dale, vaquerín, dale, papirrin.
1: Muchas gracias, Eric.
4: Buenas noches, vaquerito, aquí el yucateco, mandando saludos, como siempre, vaquero, excelente programa. Y andamos de Uber esta semana, venimos a buscar a la bendición, a la preparatoria. ¿Qué más nos queda hacer, vaquerito?
1: Cuidar las bendiciones, papi. Nuestras hermosas bendiciones. Mensajes para que te comuniques conmigo. Ya sabes, el número de cabina, el número de WhatsApp es el 9982 3645.

0: 144.
1: Dile, mi amor, ¿cómo despertaste? Ve, dile que tanto te hice en la noche que no te dejé de dormir, que despertaste. Desestresado, ese mendigo enano feo de Pocoyo. Ese pase presidente promete y promete y no cumple.
0: ¡Cállate! Y ahí le voy a encargar la hamburger. La hamburger. Sí, claro.
2: Saludos, vaquerito. Muy buenas noches. Aquí andamos en el cuatro letras dándole duro.
0: Mi querido José, oye, que se arme, licenciada. Sí, claro, sí, por favor, licenciada. Fin de semana ando en modo libre, usted dígame. ¿A dónde llego con mi trajazo? Usted dígame dónde llego. Ahí con mi patito de hule. Ah, claro, tengo una que me estorba ahí también en la casa, licenciada. Usted diga nomás, si el sabadito. Por favor, aprovécheme porque ya sabe que luego, ya sabes, no me dejan salir tanto. De veras, giramos ruleta. Estamos en modo ruleta complacencia. ¿Qué vamos a escuchar? ¿Dos canciones? Aquí llega la primera, Los Temerarios. Y esto se llama Ahí Estaré Yo. Nada más que diga la licenciada y voy a estar, ¿eh? Que se arme, que se arme.

ellos son los Yonix. Aquí la tienes, aquí te gusta, te gusta. 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

0: vamos a nuestra próxima pausa. Regresamos con más de la ruleta. A todos los que ya alcanzaron a ingresar su canción, ¡qué bueno! Y a los que lo están haciendo, pues qué pena. Ya no van a poder entrar a la ruleta. ¡Qué pena, qué pena, qué pena! Comerciales suenan ahora.
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1: Son las 8:59. 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
1: Ándele pues, aquí andamos una hora más. Una hora más y aplicamos fuga. Vaquerillo, ya mandó a mi esposa su mensaje. Así es, papi Rim. Ya mandó su mensaje. Mi querido Lozano, ahora si la suerte le favorece, dile que esté pendiente el viernes. El viernes pendientes todas las mamitas que ya se lograron anotar a nuestra tómbola. Hay que estar pendientes el viernes. Y pendientes cuando tal vez suene su teléfono celular. Por eso es importante y hemos pedido que nos pasen un número de contacto, ¿eh? He ahí la razón, mi querido Lozano. No manches, ¿qué te pasó? Y eso que no has llegado a los 50. No, mi querido Ronco. ¿Creerás que tuve? ¡Uy, padre!
2: ¡Qué rico!
1: Una mañana muy movida. Ya te imaginarás, papirrín. Una mañana bastante zarandeada. Saludos a don Emilio Ostebalán, de parte de doña Joaquina Bobadilla, allá en Tepacán.
3: Pone ahí en la ruleta para complacencia, gran señora de Jenny Rivera.
1: Ay, mi querida Sheila, qué lamentable, ya no va a ingresar tu petición. Se pasó el tiempo, Sheila. La estabas pensando mucho, Sheila, ¿qué pasó? Aquí estamos, saludos a mis hijos Leo y Chema. Para el tóxico Víctor Manuel, y yo te regreso el beso para ti, Marty, ¿eh? Es para ti.
4: Buenas tardes, mi querido vaquerito, aquí Topo Topo reportándose desde la... Desde la Blanca. Aquí estamos, reportamos como todos los días, aunque no me reporto diario, pero aquí estamos. No te vas a olvidar, mañanitas el viernes.
1: ¡Ahí te habla, papi! ¡Ahí te está saliendo un servicio, Topo Topo! ¡Atiéndelo!
5: ¡Ay, Dios, mamacita! Levántate más temprano, bebé, para escuchar el programa. ¿Qué te dije? ¿Qué te dije? Los privilegiados somos nosotros, bebé. Tú estás a kilómetros de distancia. Por favor.
1: Oye, ¿poco yo? No te basta pelear con Cervantes. Ahora quieres también echarte otra vez a la Sheila, Dios mío.
6: Vaquero, vaquero, vaquero, coméntalo, vaquero, coméntalo, coméntalo con este calorazo, vaquero, coméntalo, ¿qué tal este calorazo? Aquí el Tadeo, ¿quiere que le mande un beso? El Tadeo, un beso para el Tadeo, vaquero.
1: Dáselo tú, papi, tú que andas muy desesperado ya por mucho amor.
7: Buenas noches, vaquero, ¿cómo andas? Aquí reportándome triste, pero acá chambeando. Sheila, como no era poco yo, por eso dice que no va a poner tu canción. No, yo que tú le pago la veladora.
1: ¡Ah! ¡Ah, sí! Ok, ok. Y eso que pensaba decirte que iba a ir el fin de semana a playa, pero creo que no te voy a decir dónde voy a estar.
5: Ay, Dios, Cervantes, por Dios. ¿Qué te pasa? Si tú supieras lo que yo le voy a llevar ahorita al vaquero, te quedas con el ojo cuadrado. Y no te digo más, porque yo soy profesional.
1: Mejor, ¿sabes qué? Giramos ruleta. ¿Qué canciones vamos a escuchar en este bloque, señor? Viene Don Chente, viene Diego Verdaguer y viene Yalitza y Grupo Frontera. Tres seguiditas en la hora del taxista.

0: Después de esta canción nos vamos a un breve corte. Un breve corte, nada más uno. Nada más tomo agüita y ahorita regresamos.
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1: Son las 9 con 13 minutos. 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
0: Así de rapidito, después de echar mi sorbito de agua, te sigo recordando nuestro número para que mandes tus mensajes, tus saludos al 9982364544. Un beso en su 28 al chinito del TX1242 de playa. No quiero preguntar eso de su 28, no quiero saberlo, ¿eh?
3: Buenas noches, vaquero, reportándome, terminando de jugar un partido de fútbol.
0: ¿A poco chi? Porque yo no te voy en condición, papi. Yo te he visto y no te he visto con esas condiciones deportivas, ¿eh?
3: Buenas noches, mi queridísimo vaquero, aquí reportándose el Pachuco sobre la Ruta 5. Mi grande saludo para todos, aquí pendientazo de Radio Turquesa. Buenas noches a todos.
0: Amigos, ¿seguimos en la combi 21 o ya cambiaste, papito?
4: Papi, esa ruleta o me voy a votar manipulada por ti. Siempre que intento concursar, nunca aparece mi canción, papi. Lo bueno que todavía faltan 45 minutos. Hay chance todavía. La esperanza y la fe es lo último que muere.
0: ¿Ya viste qué le hiciste a la ruleta? ¿La trataste mal de seguro, Armin?
5: No, me cambies la conversación, paquerito. No te voy a olvidar mis mañanitas, porque el domingo es mi cumpleaños, pero el domingo como... estás muy temprano, no. Estás a las 7 de la madrugada, yo me levanto como a las 9.
0: Ah, o sea, ¿quiere que le ponga las mañanitas? ¿Pero se quiere levantar temprano? Ah, no, bueno. O sea, lo siento, papi. ¿Quieres escucharlas? ¿Te levantas temprano, papi Rin?
4: ¿Qué onda, vaquerito? Buenas noches. Era que puedes mandar saludos a mi esposa, María Evangelina, subirle el autoestima, y a mis dos hijas, de parte del Chuy, de parte de Tetella Pueblo.
0: Muy bien, amigo vaquero. Dile al Chucky. Dile a Chucky que no produzca. Dice el Tabo, ¿eh? ¿Ya viste, Chucky? Que no andes allá produciendo, que te dediques a lo tuyo, papito, por favor.
6: Papirín, pues ya ni modo. Ya no entró mi complacencia. ¿Y a poco yo? Pues que se coma sus palabras. Porque hoy no me da mucha importancia lo que diga.
0: Derecha la flecha, lo mataste con eso. Querida Barbarita, ¿cómo está usted? ¿Cuándo los dogos? ¿Cuándo los jochos? ¿Ya cambió? ¿Trae la 26?
3: La 21 se está desahuciada, mi querido vaquero.
0: ¿Qué?
3: Ya no andamos en la 21, se tronó su motorcito.
0: Y
3: ahorita ando en la 29. La unidad 29, esa es la que andamos ahorita.
0: Bueno, lo más importante es que ya te reportaste, mi copachuco. Mira, vaquerito, unas fresas. Toma solo. Por eso tu rola no sale en la ruleta, ¿ves? Por eso no sale tu canción, papito.
7: Sí, bendiga enana, tienes razón, eres profesional. No lo dudo y no te lo niego, eres profesional de la mentira. Estás pelona porque segura, estás piojosa. Bendiga enana, fea. Pronto era el vaquero. ¿Quién lo hubiera buscado en carro de lujo? Tú, en cambio, tú, tu taxi está a la puerta, se está cayendo. Bendiga enana, fea.
0: Espérate. Sí, bendiga. Espérate.
7: Te voy a decir algo, bendiga enana, fea. Soy más mala que el frijol acero.
0: Espera.
7: ¿Quién crees que mató el mar muerto? Bendiga esa fea.
0: Espérate. Nada más te digo una cosa, no está así como dices. Creo que es más alto que tú. Así que nada más, ahí te paso el dato, Cervantes.
8: ¿Y tú crees que a mí me interesaba escucharte? Sí, cuando escuché tu oye, ay, se echó a perder la noche. Por Dios, ni la mía ni Medea me pasa en la cabeza. Sí, lo armó.
0: Mejor giramos ruleta. ¡Cuánta agresividad! ¡Cuánta agresividad en su corazón! Aquí llega Cumbia del Mar. Estamos terminando las complacencias en modo ruleta. Ay, Dios mío. Estás escuchando Radio Turquesa Peninsular 105.1. A usted que va en su TX. Amigo, amiga conductora. Saludos.

0: los capitanes de la cumbia. La canción Te Amo Para Siempre. A través de Radio Turquesa Peninsular. 99-82-36-45-44. Comunícate con nosotros. Mándanos ya tu mensaje. ¿Por qué te lo digo que ahora?
1: ¡Que bailen!
0: Porque este programa ya está en los minutos finales. Da tu tanda. ¿Qué pasó, Barbarita? ¿Usted fue la que nos abandonó allá en Macedonia? ¿Usted nos dejó?
2: Ahí está el pocoyón para que te las pida.
0: Ah, ok. Ahorita le voy a decir que me lo compre. ¡Claro que sí me lo compra! Y es más... ¡Ay, Dios mío, eh!
3: Eso es lo malo cuando te bañan con miel, vaquerito, ¿viste? Tienen muchos pretendientes.
0: Ya lo sé, mi querido Cata. ¿Yo qué culpa tengo, verdad?
4: ¿Qué sientes, papi? ¿Qué sientes? ¿Qué se

0: llegó tarde, muy, muy tarde tu mensaje, Araceli, pero provecho con la cena.
1: ¿Qué me importa que esté alta? No la voy a cargar a esa mendiga piojosa. Sí, piojosa. ¡Nya!
2: ¡Ay! Muy buenas noches, Poprín. Aquí andamos sintonizando Radio Turquesa Peninsular con la 5318. Aquí andamos cortando la chuleta. Otro saludo, Poprín. Muy buena programación. Y saludos cordiales a todos los colegas que andan en la nocturna volando las 400 milenarias. Pendiente, Poprín. Un abrazo a la distancia.
0: Igualmente para ti, amigo Wilber. Te mando un fuerte abrazo, ¿eh? Por favor, atentamente, Doris. Te mando un beso. ¡Totototototote! Mi Doris, ya acabé con la ruleta complacencia, Doris. Lamentablemente, las canciones que están girando son canciones que lograron ingresar cuando mandamos la indicación. Saludos para mi hijo Sergio Jesús, que hoy fue su último día de vacaciones. Y ahora con toda la actitud, saludos a mi esposa Diana Selene, que la quiero mucho, del amigo Sergio, del portable 2050.
3: Yo nada más quiero que te calle la boca el vaquero Cervantes, y para que veas que ahí no tienes nada que buscar. Díceselo, vaquero. ¿Qué tienes en tus bellas y hermosas manos, corazón?
0: ¡No! Ma, llegó un gran esquite, chao. Pero está bien grande, chao. Me sorprendí. Tan grandote. Bueno, ya lo dije. Fue un esquite. Regreso después de la pausa. No me tardo.
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Son las 9:29. 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

0: estilo de los chicos del barrio.
1: ¡Para que no bailen los niños!
0: Es lo que acabas de escuchar a través de la señal de Radio Turquesa Peninsular.
1: ¡Báilele!
0: Un saludo para mi hijo Neri Leonel allá en la Laguna de los Siete Colores de Bacalar de parte del amigo Leonel. Vaquerito, aquí nos estamos reportando, papirrim. Aquí, detrás de la chuletita. Aquí estamos, como siempre, pendiente de la que manda. Tu queridísimo amigo, el Bolsón Papá.
2: La radionovela se va a llamar Tres Hombres y un Camino.
0: Envidioso, porque a ti nadie te busca y te quiere. Eso habla de ti, envidioso. Saludos a la gente de Cacalchén para la chispa.
3: Buenas noches. Oye, dijiste que te vas a las
0: 11,
3: ¿verdad? ¿Cuatro?
0: ¿11, no, papi? ¿10 de la noche? Ya les dije que no me puedo quedar más, papi. Está Marcial Pisté.
3: Te digo, papi, ¿cómo quiere esa ruleta? Más el que la gira. Porque muy en el fondo de su corazón me quieren. Lo sabes, papi, lo sabes.
0: No lo sé. No sé qué le estás dando al de la ruleta, ¿eh? En el día es Ricardo. Y en la noche se llama ruleta. Vaquero. Hasta mañana, mi querida Natalia. Que tengas una linda noche. Gracias, mi querida Doris. Que tengas una linda noche. ¿De dónde eres, Doris? ¿Eres aquí de Cancún? ¿De dónde eres, mami Ricky?
4: Ay, mi vida. ¿Cómo te estoy diciendo que me vas a cargar? Nomás te voy a decir una cosa. A mi hombre no le gusta andar cargando llaveros. Sí. Y llaveros chapa menos. Sí. A él le gusta andar cargando personas de su mismo nivel.
0: ¿Ora?
4: ¿Sí me entiendes? ¿Sí, capis? Así que no llegas ni a los tobillos. Pero antes.
0: ¿Ora? ¿Ora? Saludos para José Tornillo de Tizimín. Mañana con los Ponce García de parte de Mariano. Mariano, ya terminamos las complacencias, mi querido Mariano.
5: Vaquero, buenas noches desde Mérida, aquí reportándome. A la hora de tu trabajo le vamos a poner la hora macabrona.
0: ¿Ora?
5: Porque pasa de todo ahí y divierte a todos. Saludos, vaquero, saludos aquí de Blanca, la Blanca Mérida.
0: Mi querido Ricardo, ¿cómo estás? Me da miedo lo que va a decir Chiquis. Me da miedo lo que va a decir Chiquis.
6: Está bueno, vaquerito, nos despedimos.
0: Ah, no dijo nada malo.
6: Un honor haber escuchado tu linda y hermosa voz, vaquerito. Nos vemos mañana, si Dios quiere. Listo, hora de ir a casita. ¿Qué más queda, vaquerito? A descansar. Hasta mañana, bendiciones.
0: Me da miedo cuando manda mensaje, Chiquis. Hola, vaquerito, en el taxi. Económico 4756. Vamos para Tierra Maya. A ver a mi cuñada Karina. Saludos a la cuñada. Dice que te va a invitar el mondongo. Puros pretendientes tienes, ¿eh? Papi. Se llama patrocinadores, Marco. Patrocinadores.
7: Hasta mañana, papi Rim. Aquí yendo a comer una rica pizza Domino's.
0: ¡Oh, que sin marcas!
7: Pero no te quiero decir esto, es que ya ni te puedo mandar virtual tu pedazo. Total, ya te complacieron ahí por tu poco yo. Ahí nos vemos mañana, papi Rim. Así te compras tan poquito.
0: No, pues sí está grande el esquite, la neta. Ay, la verdad. Maestro, esquite no es de 20 pesos, sinceramente, ¿eh?
8: Ay, sí, pura pa' callo. No, ya vi que tienes sus favoritas radio novela turquesa. Claro que sí, síganos con ustedes, seguimos presentando la mejor radio. Ahí no, ánimo, plebes, échale. Ahí se ven el 1439. Le estamos haciendo de taxi psicólogo, chisme sobre ruedas, hay de todo. Ahí si me ven, ahí me saludan.
0: ¡Oilo! Su segundo trabajo, psicólogo taxista. Ahora resulta el capibara.
9: Vaquero, aquí el Chucky. Vaquero, aquí, saluda a toda la banda aquí del colectivo local. A toda la banda que se queda a la guardia. Que se queda a la guardia, vaquero, que maneje con precaución. Ten cuidado al manejar, vaquero, porque hay unos locos que andan manejando muy loco.
0: Mi querida Daisy, preciosa, que tengas una linda y rica noche. Todavía no terminan ustedes, ¿eh? Ya me acordé que ustedes a las 11 de la noche se acaba la trabajación.
2: Oye, papi Rín, lo malo que ya le estás llegando a la quinta transformación.
0: Ya estoy llegando, papi, tres años más.
10: A la mecha, vaquerito, de buen locutor. Me saliste hasta minero, amigo. Ay, Dios mío, tan hombrecito que te veías.
0: No, papi, yo siempre he dicho, tú di sí, tiro loco, pero nunca digas pa' cuándo. Ay, eso fue lo que no te enseñaron, papi. Te falta colmillo, tiro loco. Tú nada más di que sí, pero no digas la fecha de pa' cuándo. Estás muy lento, chao. Giramos la ruleta, las últimas vueltas de la ruleta. El perrito, el gatito y yo. Los guardianes del amor, estamos llegando a la parte final. Sí, de la hora del taxista.

0: a punto de acabar. ¿Cuáles serán las últimas dos canciones? Lo vamos a saber después de este último corte comercial.
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1: Son las 9:43.

0: qué va a pasar en este momento.
1: Eso es todo, amigos.
0: Ah, sí, se acabó. Se terminó el programa de hoy. Saludos hasta Tijosuco, en la colonia Santa Ana, para Bobo, para mis mascotas Gol y Tía, de parte de Arsenio. Vaquero, no escuché mi saludo. ¿Cómo va a ser, Marty? Ash. Saludos a mis hijos Leo y Chema, a mi tóxico Víctor Manuel, y te vuelvo a mandar el beso, Marty, ¿eh? Ahí está.
2: Ya, pues sí, ya. Hay que hacerle de todo porque ahorita ya no es negocio esta cosa.
0: ¿Verdad que sí? Hay que sacar el negocio de todo, hermano. Hay que hacerle de todo. Hay que trabajar de todo porque si no, ¿verdad que no sobrevivimos, capibara?
3: Ay, no le gustan los llaveros, pero ¿qué tal cuando me tiene mis piernas de arete? Ay, ya, poco yo ya, mejor cállate porque te vas a dar en vergüenza. Bendiga Peter la anguila. ¡Miau!
0: Peter la anguila. Gracias, vaquerito. En verdad ya me hiciste bailar con esa rolota. Gracias, mi querida Doris, preciosa, hermosa, chiquita mamá.
4: Vaquerito, buenas noches. Oye, acaba de contarme. Me estuve escuchando ya, que eso es interesante. Vaquerito, un ciclo informativo.
0: ¿Qué pasó?
4: En la parte de atrás del tren, no hay más aquí. La que transversal que sale a la casera está cerrado para todos aquellos que,
0: ¿sí?
4: Vienen, que quieran venir aquí. En realidad, que atrás para salir a la Portillo está cerrado. Aparecieron también de dos motos. Los dos sentidos están cerrados. De la Portillo hacia esta que sale, la que es de la autopista, agenda, y de aquí para allá también está cerrado. Ciclo informativo, vaquerito.
0: Así es, mi Antonio. Justamente lo platicábamos desde que nos enteramos. Un fuerte accidente en La Brecha, como muchos la conocen, esta carretera, la 186, que conecta la que está a espaldas del aeropuerto hacia la López Portillo. Hace un rato ya estaban, pues lamentablemente, las autoridades tomando cartas en el asunto, pero continúa todavía cerrado este tramo, mi querido Antonio. Muchas gracias por confirmarlo, amigo.
5: Sale, vaquerito, que descanses, que tengas una excelente noche. Mañana vamos a escuchar el desenlace de este trío amoroso y de la Sheila Pelicona. Sale, vaquerito, que descanses, una excelente noche. Chao, bye.
0: Tú ni te metes, ¿verdad, Zorrillo? Tú nada más estás allá como referee.
6: Excelente noche, vaquerito, excelente noche. Nos estamos escuchando el día de mañana, estamos pendientitos y andamos, ya sabes.
0: ¿Ya te escucho sonriente? ¿Ya te escucho sonriente, Gus Gus? ¿Qué onda? ¿Hasta Samán andaba fuera de casa en el auto escuchándote por ratos? No sé si escuchó mi canción. Ay, mi querida Noemí, ¿no ves? ¿No ves? ¿No ves?
7: Oye, vaquerito, te manda saludos, Marianita. Igual, acaba de cenar. Te va a escuchar mañana la rola de la ruleta.
0: A ver si mañana hay ruleta, Araceli. Recuerda que no es todos los días la ruleta. Hay días que va a haber, hay días que no. Hoy sí tuvimos. Mañana, no lo sabemos.
8: Salve, Perrin, cuídate mucho. Mañana no sé si alcanza a escucharte porque toca cine con la familia. Entonces, si no me reporto, hasta el viernes andamos a la escucha. Saludos.
0: Saludos, mi querido Marquito.
5: No, ¿para qué, vaquerito? ¿Para qué voy a meterme en un trío amoroso allá? Son cosas que no me competen. Yo sé, no te preocupes, vaquerito. Yo sé que todavía hay un pedacito de tu corazón allá vivo.
0: No tengas miedo, chavo. Bueno, pues nosotros nos pasamos ya a decirle gracias por habernos acompañado el día de hoy. Mañana, ya sabe, estamos arrancando el programa. Muy puntual a las 7 de la noche, hora de Quintana Roo. 6 de la tarde, hora de Yucatán y Campeche, familia.
9: Vaquerito, buenas noches, vaquerito. Aquí nos estamos reportando tarde ya, pero seguro, solamente para decirte que siempre estoy escuchándote aquí, siempre estoy sintonizándote.
0: Muchas gracias, Don Cheto. Recuerde que mañana va a ser el último día mañana para que las mamitas se puedan anotar en nuestra tómbola. Mañana será el último día porque el día viernes vamos a conocer quiénes serán las ganadoras. Así que mañana tendrás tu última oportunidad. Nos vamos, mi querido amigo Manuel, en la cabina máster número 1.
10: Y ahora el besito de las buenas noches y a la camita, a la camita.
0: Le deseo que tenga una excelente noche. Miércoles 6 de mayo, una noche para reposar, recargar pilas.
10: Mañana.
0: Y mañana nos escuchamos.
10: Llegó.
0: A través de todas las frecuencias de Radio Turquesa Peninsular.
4: Que descanses, vaquerito, que descanses. Quedamos pendientes.
0: Gracias, capibara. Pues, buena noche. Voy a cerrar con la última rolita que entró en la ruleta. la canción Ave Cautiva. Buenas noches, que buen descanso. Y siga porque viene Marcial Pisté, el grillo. En breves minutos inicia Pueblos Mayas.

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0: Son las 9:57. 105.1, la que manda. 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

0: ¿Qué tal, amigos? ¿Qué tal, gente bonita? Buenas noches, buenas noches. Un placer saludarlos a través de los micrófonos de Radio Turquesa Peninsular, transmitiendo desde Cancún, Quintana Roo, en el 105.1 frecuencia modulada estéreo. Es Radio Turquesa. Un servidor de ustedes, Marcial Pistemas, conocido como el Grito Cantor, y hoy le estaré acompañando hasta las 11:30 de la noche con todo el sabor de la buena música. La música regional, la música de nuestro pueblo, es la música que nos identifica. Saludando también a todos nuestros hermanos de la lengua maya. La finalidad de estar frente a estos micrófonos es darle vida a la lengua maya, levantar nuevamente la lengua maya, no olvidarlo. Y gracias a ustedes que nos escuchan, ustedes que nos acompañan, ustedes que están siempre con nosotros dándole vida a la lengua maya, le deseo a usted lo mejor. Buenas noches, dele gracias a Dios por un día más de vida que estamos ya viviendo, y mañana será otro gran día. Buenas noches. 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
1: Son las 10 con 14 minutos. 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
1: 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Si ustedes saben algo, alguna historia referente a los mayas allá en su pueblo, envíenos un mensaje, de una anécdota que ustedes sepan de los mayas allá en su pueblo. Una anécdota de lo que vivieron nuestros abuelos, de lo que vivieron nuestros antepasados, de lo que vivieron por allá nuestros primos, nuestros hermanos. Alguien por allá que sepa ustedes alguna historia, alguna anécdota que les hayan contado, porque nosotros no lo, la verdad no lo vivimos nosotros, pero alguna anécdota que usted sepa de su abuelo, de su tatarabuelo, de los, pues, alguien por allá de... del pueblo, alguien del pueblo que sepa usted una anécdota de ellos, platíquenos, envíenos al WhatsApp 99 82 36 45 44. 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Vamos con más música, señores, mientras recibimos sus mensajes, mientras usted nos platica algo referente a los mayas allá, pues ahí en su pueblo. Vamos con más música, ahorita regresamos, que no le cambie. Está usted escuchando pueblos mayas. ¿Dónde es que pasa el cajal? ¿U pasa el maya? ¿Sube el caer? ¿Dónde? Guayándome. Guayándome. ¿Más? ¿Está cachado? ¿Uy qué es? ¿Con es? ¿Uy, me echan qué es que le pasa? ¿Verá que su está? ¿Uy, le hartas pasan? ¿Uy, le hartas pasan? ¿Verá que su está? ¿Ha hecho un mucle? ¿Se va a caer? Ahorita regresamos. Vamos con más música.
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1: Vamos a escuchar a los siete latinos y esto que dice la chica de humo. Están escuchando pueblos mayas. Un servidor de ustedes, Marcial Pisté, más conocido como el grillito cantor. Buenas noches Cancún, buenas noches Quintana Roo.
3: Las ratas.
1: También a nuestros hermanos allá en tierras yucatecas, buenas noches. Recuerden que Yucatán también es territorio turquesa. Buenas noches.

Son exactamente las 22 horas 10 de la noche con 25 minutos, las 10 con 25 en nuestro Quintana Roo. Yucatán, Campeche y Belice, son las 21 horas 9 de la noche con 25 minutos y nosotros, como siempre, llevándole la buena música desde Cancún, Quintana Roo, México. 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

Cancún, yo era ahí, besando el turno, me yo que estaba besando lo que me campe, suezca y les. Entonces yo era ahí, alguien de suezca y les. Y una vez yo jeje las y yo era ahí. Más padre que yo era ahí. Cuando se te ujego, se le quiere que le pase, va. Cuando se te ujego, se le quiere que le pase, va. Tú en el jato pasa, chingue que está, uy, que se va a caer. 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Con ese, uy, pensas que le jara, tú vas a escuchar del chivo. Manuel Baldam, el peluchín. Un cordial saludo para ti, Manuelito. Un cordial saludo para ti. Buenas noches, don Manuel. ¿Cómo se encuentra usted en esta noche? ¿Cómo le ha ido a usted en este día en el trabajo? ¿Qué ve usted de diferencia entre el día de ayer o el día de hoy? ¿Y qué piensa usted del día de mañana? A ver, platíqueme, podría hacer don Manuel Balam. El buen peruchín. ¿Ve quién me acuerdo, señor abuelo? Tincate, mi chavilí que... Lo que no le me habla, lo que no le me habla, lo que no le me habla, lo que no le me habla, lo que no le me habla, lo que no le me habla, le me habla, no es más, como es que me acuerdo de ustedes, de este guay, tu cucho, le cuidan que me llaman. Buenas noches, Marcial, un cordial saludo desde la carpintería, ¿qué? Balam, un saludo al cochi, ¿qué? Al cochinote, ay, Dios mío, ¿por qué le habrán puesto su apodo, o sea, el cochinote? Quiero saber, ¿cuál es el motivo que le ponen por allá el sobrenombre, el apodo? O como dicen por allá en el argot taxista, su 28, su apodo. Por algo será. Por ahí está el saludo para el cochinote, de parte de su amigo don Manuel Balam, más conocido como el buen peluchín. Vamos con esta preciosa jarana. Ahorita regresamos, que no le cambie, güey, el chanquete que le jala, a ver a quién insulta. Mac, es que yo no le estoy, cabrón, que su malo viene el paso, a ver, cae le chengua, y escúchale. Rayo, turquesa peninsular. ¡Arturo! Vamos a escuchar esta preciosa jarana del maestro Arturo Turriza, gran museo del mundo maya. Esto dice así, escúchalo, es la fiesta de Yucatán. Upachile, un lumen de Yucatán, uy, suelta.

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1: 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Pues qué bonito, ¿verdad? Qué bonito escuchar la buena música, qué bonito, pues, distraernos en la casita con la buena música que proyectamos aquí a través de Radio Turquesa y las hermosas jaranas que nos traen gratos recuerdos. El chan que le jaran, uy, ¿cuál es malo le pasa? ¿Qué es que le pasa? Dete guayto cucho, le estoy llamando, hay que hay tres camadas super malo. Abriles caíles, escuchamos esta preciosa jarana del maestro Arturo Turriza. Pues, la verdad es que hermosa jarana, ¿verdad? Qué bonita jarana. Qué preciosa jarana, es lo que nosotros, qué bueno, ¿verdad? Nos gusta recordar, nos gusta escuchar, nos gusta, pues, darle más vida a la lengua maya. Un cordial saludo a usted, señora, a usted, amigo, usted que nos escucha, usted que nos acompaña noche a noche a través del 105.1. Pues el señor don Arturo Turriza es un gran maestro de la música de la Orquesta Royal, la fiesta de Yucatán. Una tradicional jarana que acabo de escuchar. Vamos con unos mensajes, ahorita regresamos, que no le cambie, que no le cambie. Está usted escuchando Pueblos Mayas. Va, es que hecho no gratuito, hoy que chumar, ve de paso, a ver que se sabe que es.
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0: Son las 10.

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3: 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Bas, upatawak, chite, titom, yolek tanbeka. Bas, igual, chiton, lekino kujoko chatulaklom. ¿Qué nos puede decir usted en referencia a este refrán? ¿Qué nos puede platicar ustedes? Lo digo en maya, para que ustedes. Pues lo descifre, vamos a decir de esa manera. Decime. Lequino cujoco chatulaclo. Ahora sí. A ver, mándeme un mensaje. Dígame usted. ¿Qué le entiende a este refrán? ¿Qué le entiende usted a este refrán? ¿Qué es lo que ustedes pueden explicarnos con este refrán? Que dice Lequino cujoco chatulaclo. Saludos, profesor Manuel Balam. Un cordial saludo, me dice, le hice una pregunta referente a cómo le fue el día de hoy, cómo ve el día de hoy. El día de ayer, pues también, pues a ver qué tiene de diferencia el día de ayer, el día de hoy. El día de mañana también, pues hay que pensar a ver cómo, qué podemos hacer, qué vamos a hacer. Pues descifrar o pensar bien lo que tenemos que hacer mañana referente al trabajo. O si tenemos otra cosa que hacer, pues también, pues esto es lo que nosotros debemos de, pues pensar bien, sentarnos y pensar bien las cosas como debe de ser. Siempre hay que ser positivo en la vida, eso sí. Se lo repito, siempre hay que ser positivo. Hay que pensar que nos va a ir bien. Hay que pensar que vamos a hacer bien las cosas. En todo lo que vamos a hacer, nos va a ir bien las cosas. Que Dios nos eche su bendición y que siempre salga bien lo que nosotros pensamos hacer, lo que vamos a hacer, todo lo que estamos construyendo, lo que estamos haciendo. Me dice, pues terminando el trabajo, don Marcial, que hoy se nos complicó y mañana ahí. Hay que seguirle, pero nos estamos tomando unos limones con chía, como diría el vaquero, para descansar. Ándale, con que tomando su chía con limón, está bien, es bueno la chía con limón, es para sacar el aire que tienes por ahí en la pancita, ¿eh? Es para sacar el aire que tienes en la pancita. A ver si me mando por allá. No quiero mucho, media botellita por allá. La chía con limón es muy buena para sacar el aire que tenemos en la pancita. Ya lo empezamos a eructar después. Don Manuel, un placer saludarlo, señor. Un placer saludarlo. Qué bonito por ahí. Qué bueno por allá que están disfrutando de esta noche allá en la casita. ¿Qué más tenemos por allá?
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3: Don Arturo, chi. Pues hay más dice pasión, ¿verdad? Más dice pasión, tú ven uyoray, tú chichiro ven uyoray, más tú saten uyoray, chichiro ven pasión, chichiro pasión, casa si todos nos va, verán, chichiro saten la chanuya. Don Arturo Chin, desde tu no rumli, playa del Carmen. 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A ventilador, que ya que yo tengo el chancis con que este, ¿no? Tengo pasa malo, tal, abuelo, les voy a caer, les voy a que se da. Vamos con esta preciosa jarana, ahorita regresamos. ¿Cómo? Es la orquesta Nueva Generación de los hermanos Nali, esto que dice Ficur, la perla del sur. Escúchalo, ahorita regreso. Oye, ¿verdad que se da?

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1: Son las 10 con 54 minutos. 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
4: 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Señores, señores, señores, amable auditorio que nos sintonizan en esta preciosa noche de miércoles. 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ahorita regresamos.
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4: Vamos con más música, señores. Por ahí nos solicitaron una preciosa jarana, ¿verdad? Ahorita buscaba la jarana, señor. Sí. Está pendiente la jarana. Ahorita le traemos esa preciosa jarana que nos están solicitando por ahí nuestro amable auditorio, nuestro radio escucha. Quiere escuchar una preciosa jarana ahorita. Me van a decir chicle jarana, canta y todo lo demás. Vamos a escuchar esta preciosa jarana y se titula Linda Lucero. Escúchelo. Ahorita regreso.

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3: Y que sabemos que es en casa de artistes, vas, tacuyal, vas, cabuetes, yo le cuyal, chitomia, le quino, cujo, concha, tulaclo. Pues, padre chansi, papi, chites, ves que eres, padre chansi, papi, chites, vas, tacuyal, vas, chulule, le chiguara, vas, chuletana. ¿Cuál es la finalidad de este, pues, este refrán? ¿Cuál es la finalidad de este refrán en lengua maya? Lekino kujok ochatulaklom. El sol sale para todos. Esto es el significado en lengua maya. El sol sale para todos. El significado de este refrán que, pues señores, tenemos, ¿qué le puedo decir? Trabajo para todos. No envidiar a nadie, no envidiar al tío, no envidiar al hermano, no envidiar al vecino, no envidiar al primo. Si al primo, al tío, al vecino puso allá en la esquina una tiendita, el vecino sale a vender por ahí sus elotitos, sale a vender sus cacahuates y le está yendo bien, no lo envidie, señor, no lo envidie. Pues dése cuenta que eso sucede mucho acá en nuestro Cancún, que la vecina está vendiendo panuchos. Yo también voy a empezar a vender panuchos, porque a la vecina le está yendo bien. Cuando ustedes se den cuenta, en esa esquina ya hay 5 o 6 personas que venden panuchos. Pero si aquel vecino le está yendo re bien, pues le quitan el cliente, le bajan el cliente. Pues se divide el trabajo entre los 6 que ya empiezan a vender panucho. Pero ¿qué pasa cuando aquella vecina no hace bien sus panuchitos? Le falta frijolito, le falta lo doradito. La mano a veces, señores, no es lo mismo. No es lo mismo. Aunque digamos, no, que es lo mismo. Que están dorados, que tienen el buen frijol, que tienen el buen aceite, que tienen... No, señores, no. Esto se refiere, este refrán, que el sol sale para todos. Hay que nosotros, pues si tú eres carpintero, pues... carpintero, zapatero a su zapato, vamos a decirlo de esa manera, ¿eh? A eso se refiere este refrán, ¿eh? A eso se refiere este refrán. Si tú eres un zapatero, métele a los zapatos. Si tú eres un albañil, maestro de albañil, métele al trabajo de albañil. No tienes por qué ir a hacer carpintería si eres zapatero o eres albañil. No tienes por qué ir a hacer otros trabajos que la verdad... pues no puedes, si creciste como carpintero, allá está tu martillo, allá están las tablas, allá están los clavos, ponte a hacer lo que tienes que hacer. Esto es, ahí te los platico de esta manera, para que ustedes sepan de este refrán. Requino, cujo, concha, azulacro, el sol sale para todos, y el sol y Dios, la verdad, el primerísimo, nos da fuerza para hacer las cosas. 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
3: 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Va a quemar a ver si te llevas back. Cuidado, si tú haces la UGET, cuidado, si tú haces la. Cuidado, tumbia. Saludos, grillo. Ya escuchaste el secreto, pero en Jarana está bien bonito. ¿Qué? Saludos, grillo. Ya escuchaste. El secreto, pero en Jarana está bien bonito, me dice por acá. No lo he escuchado. ¿A qué se refiere? ¿A qué te refieres? ¿Es el nombre de una jarana? ¿O me estoy diciendo que yo lo escuche? ¿O la que terminó? Algo así. A ver, barajéamelo un poquito más. Ah, tú te vas, vas. ¿Cuánta? Uy, güey, a ti te esté, luego hay un pecho jarana, uy, ¿qué? Pues cauti, no es más como es que me acuerdo de usted, pero con eso, oye, chanquil, que le jaran la cucarza, si tonte, le veló un palo. Con eso, oye, oye, chanquil, que le empache, un pase el cajal, un pase el mismo, ahí, dentro de tu coche, le chucha, no ves que le escucha, oye, cuidado, tome, no, no, un palo. Vamos a escuchar este bonito tema y se titula Niño Sucio, una precisa cumbia para bailar. Saludos para nuestro amigo Tacho, saludos para el buen Toño, saludos para nuestro amigo buen César, el buen Césarín, el orgullo de Temozón. Verá que suelta, ahorita regreso.

0: 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Cato, se me cayó, cato, sí. 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Pues, ve que chau, ¿qué le pasa? José le pasa, tú dices, ¿qué más que es don Raimundo Mayo? ¿Qué más que es el chelo normal? ¿Ves así don Arturo Chin? Le te un chalac en Constanza, me escucha, uy, con. ¿Ves a don Fermín? ¿Ves a don Rumi, playa del Carmen, no Fermín? ¿Ves qué más que es el chelo normal? ¿Ves a don Rumi, playa del Carmen? ¿Ves a don Juelo, don Manuel Balam? ¿Ves a el chelo normal? Va a cachente y cuartic, va a que ya haga sus envichan, mi que estoy bada, don Manuel, don Huelo, va que me acuerdo de decir, guay, Dios mío, va a llevar la cosa, don Schmack. Ay, los. De estas, los Marcial me dice por allá, no. Eso no tiene chilla. El que chilla, va a chillar, soy yo después, y va a decir. Y el escape me dijo, ¡ah, Dios mío! Dijo, aplicar, taco, veo caer un pedo y falta, me quinca, que en un coche, pero me dijo, ¡Javi, que se jala, cae, no es más! Más el sitio inmediato, me sin toque, chiste, che. Si él recuerda el lindo jarana, la fiesta del pueblo, don Marcial, me dice don Manuel Balam. El buen peluchín, veo que casi le pasca catca, no es más. Veo que casi le pasca catca. Vamos con unos mensajes, ahorita regresamos, que no le cambie. Está usted escuchando Pueblos Mayos. Saludos para nuestro amigo Jiménez Q, un cordial saludo. Ahorita regreso, nos vamos con unos mensajes. Ahorita regreso, nos vamos con unos mensajes, verá que se está.
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1: Son las 11:15. 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
1: ¡Ay, hermano!
2: ¡Ay, ay, ay! ¡Qué bonitos temas! La negra Isabel, un tema para escuchar, un tema para relajarse. Son las 23 horas 11 de la noche con 19 minutos, señores, 11 de la noche con 19 minutos en nuestro Quinto Arroyo, Yucatán, Campeche y Belice. Son las 22 horas 10 de la noche con 20 minutitos. Ponga tiempo a su reloj, señor, ponga tiempo a su reloj. Si usted tiene que salir de la casa a una hora adecuada, tiene que levantarse temprano para irse rumbo a su trabajo, para hacer alguna diligencia o X motivo para despertar a los niños para que vayan a la escuela, señores, ponga usted el reloj, ponga usted el despertador del reloj. Así cuando suene, usted ya sabe que tiene un compromiso en la vida. Tiene usted un compromiso en el trabajo, tiene usted un compromiso para lo que tenga usted que hacer. Ponga usted el despertador, así cuando suene, ya, vamos a lo que vamos. Ve que se voy, que ves que le estoy llorando y cada vez que se le estoy llorando y cada vez que se es malo, llorar y le pisqueñata cabezón. Ve que se es llorar y lo jum. Vayan va a la vete, se, vayan a vine escuela, me se, vayan a vine a vise, se me paró, pues tu choquilo. Pues ves que le estás llorar y jum. Veo que está que ocupe a volver de que ya la les ya la bisque le me paro su choco voy a ya no vi le no es back tu jolo me llamó ya me ya ya back vete desde su cano el beto desde su cano que beto le ve si que pues va back me hay tanto taque si no vamos a trabajar no hay dinero va back bisque le campante choco muy bien un cae choco. Si no llevamos al niño a la escuela, pues nunca va a aprender a estudiar, nunca va a aprender a leer. Pues esto es parte de la vida que nosotros vivimos en este mundo tan bonito. Un cordial saludo para usted, gracias por escucharnos. Ahora sí, nos vamos con buena música, señor. Vamos con buena música, bien, saludos, grío, de Tuxemul. Buenas jaranas, me dice por allá. Buenas jaranas, me dice por allá nuestro amigo José Isabel Chalé Q del Emul, Yucatán. Un cordial saludo, Cheto. Un cordial saludo, muchas felicidades. Gracias por estar pendiente de la programación de Radio Turquesa desde Cancún, Quintana Roo. Le deseamos lo mejor. Muchas, pero muchísimas felicidades. Pase usted buenas noches. Para usted una noche de lo mejor. ¿Quién otro tenemos? ¿Quién tenemos por allá? Ah, más mensajes van llegando. Jiménez Q. Va a escuchar a Ari Jiménez, mi chamecelo. Va a escuchar a Chiquito, no es más.
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2: 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Me despido con dos preciosas jaranas, señores. Por ahí me solicitaron fiesta del pueblo, una preciosa jarana y un cordial saludo para todos los amables auditores que nos sintonizan a través de Radio Turquesa Peninsular desde Cancún, Quintana Roo, México, es el 105.1 frecuencia modular estéreo. Ahora sí, vamos con esta jarana. Suelta al compadre, chaya, que es que le jaran a ver qué les taxámale, guay en tu casa en Tabetres. Mañana aquí estaré nuevamente con ustedes a través de Radio Turquesa Peninsular. Suelta la jarana, compadre. Ahora sí ya me voy. Dice que

Ahora sí ya me voy. Dice que el que mucho se despide, pocas ganas tiene de irse. 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
0: Son las 11:37. 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
5: Son las 11:49. 105.1, la que manda. 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
0: Son las 12:18.

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Son las 12 con 30.

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3: Son las 12 con 48 minutos. 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
1: Son las 12:59. La demanda.

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0: Es la 1:16. 105.1, la que manda. 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
0: Es la 1:32. 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
1: Es la 1:57.

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0: Son las 2:17. 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
0: Son las 2:31.
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0: Son las 2:47. La demanda.

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1: Son las 2:59. 105.1, la que manda. 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
0: Son las 3 con 17 minutos. 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
0: Son las

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2: Son las 3 con 48 minutos.

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0: Son las 3:56.
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2: Son las 4 con 14 minutos. 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

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Son las 4:29. 105.1, la que manda. 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
0: Son las 4 con 45 minutos. 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
2: Son las 4 con 50.

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amigos, muy buenos días. Muy buenos días, un placer saludarlos. Un placer estar nuevamente con ustedes en esta preciosa mañana de jueves. Ya estamos ya listos, puestos y dispuestos para informarle a ustedes lo que sucede en nuestro Quintana Roo, las noticias más relevantes en lengua maya. Un servidor de ustedes, Marcial Pisté, más conocido como el Grillito Cantor. Buenos días, Cancún. Buenos días, Quintana Roo. Ande, recuerda que Yucatán también es territorio de riqueza. Un cordial saludo para nuestros hermanos allá en tierras yucatecas. 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
2: Son las 5:29.

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0: Son las 5 con

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0: Son las 5 con 45 minutos. 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
0: Son las 5:57.
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1: Hola, hola, bienvenidos, ¿cómo están? A un nuevo episodio de Ya Oíste. Es un espacio, aquí vamos a abordar temas de salud con información clara y confiable. Este episodio, la verdad, lo había estado esperando con mucha emoción, porque es un tema que ha estado sonando últimamente en la radio, en las redes sociales, con nuestra familia, y vamos a hablar sobre el sarampión, una enfermedad que muchas personas ya consideraban del pasado y que nunca les iba a volver a pasar, pero ¿qué creen? Estamos retomando este tema. Y para poder hablar mejor sobre esto, nos acompaña nuestro querido doctor Jesús Manuel Rodríguez. ¿Cómo está, doctor?
3: Hola, ¿cómo estás? Muy bien, gracias.
1: Ah, pues yo contenta, la verdad, aquí desde que empezamos a hablar un poquito antes de iniciar el podcast, yo ya estoy con un montón de preguntas, de dudas, y creo que los que nos están escuchando también. Así que vamos a empezar por lo básico, doctor. ¿Qué es el sarampión?
3: Bueno, el sarampión es parte de un grupo de enfermedades que se llaman enfermedades febriles exantemáticas. Esto quiere decir que, como su nombre lo dice, preceden de fiebre y un exantema, o lo que conocemos como rash. Entonces, okay. Es una enfermedad de tipo viral.
1: Actualmente con el COVID podemos detectarlo con ciertas pruebas y eso, todo tipo de situaciones, ¿no? Pero con el sarampión, en este caso, ¿qué se hace?
3: Muy bien, depende de dónde, del tiempo en el que nos encontremos con la enfermedad. Existen de forma inicial, si estamos en la parte donde está el exantema, está la fiebre y tengamos esta sospecha, podemos ocupar un exudado que es un exudado faríngeo. Ocupamos las flemitas y se hace una prueba que se llama PCR, pero también en sangre. De hecho, justamente en sangre vemos la titulación y vemos si es o no un caso confirmado para sarampión.
1: Por ejemplo, ahí las personas lo primero que tienen que hacer sí o sí es ir con su médico, ¿no? O en este caso mejor te aíslas. ¿Qué hacemos, doctor?
3: Muy bien, mira, te voy a comentar algo que me gusta. Muchas veces es lo primero que le digo a mis pacientes. Lo primero que hay que tener en cuenta es que hay un periodo de transmisión que es bastante amplio, que va desde los 7 hasta los 21 días, y en promedio se dice que son de los 10 a los 12 días en promedio. Pero ¿qué es importante de tu pregunta? Yo creo que muchos ni siquiera... Esto que mencionas tú me parece extraordinario, porque me refiero a lo siguiente. Si vamos a sarampión, las personas piensan que son ronchas.
1: Exacto.
3: Y entonces, ¿y lo contagioso son las ronchas? Y la realidad es que no. Lo contagioso, o realmente el mecanismo de transmisión de esta enfermedad, es justamente por vías respiratorias, porque realmente es el contexto. Ahora, muchos no lo asociamos de esta manera. De hecho, incluso es una pregunta frecuente: ¿cómo se contagia? Y es lo que acabas de mencionar. Sería una cosa realmente majestuosa el hecho de decir cualquier persona que inicia con síntomas respiratorios ya se protege para tratar de evitarlo.
1: Claro.
3: Decirte que te quedas aislada en casa a lo mejor sería a veces hasta inviable, porque tenemos actividades, tienes que trabajar, tienen hijos, tienen actividades que le impide el que realmente te quedes en casa, que así sería prudente el uso de un cubreboca, ¿no? Uh-huh.
1: Pero hay gente que no conoce cuáles son los síntomas que empieza, porque creo que va por etapas, ¿no?
3: Claro, existen tres etapas, que es el periodo prodrómico, una parte que se le llama el periodo exantemático y una parte que se llama de convalecencia. Pero ¿qué es lo realmente interesante? El prodrómico es el inicio de la fiebre y estos síntomas respiratorios. De hecho, antes del exantema se ve la fiebre y otras cosas como se le llama coriza. Coriza es escurrimiento nasal, estornudos, el conjuntivitis, que puede ser el enrojecimiento a nivel de los ojitos, que podamos tener un poquito de lagrimeo excesivo, o incluso tos, que puede aparecer en esos primeros días. Una ligera tos, de hecho, se describe como ya en el día 2-3 que se puede tener. Ya tenemos entonces la fiebre. Posteriormente, y se describe que como para el día 4, ya viene nuestra fase de la parte exantemática. Empiezan a aparecer las ronchitas o estas exantemas. ¿Qué características tiene? Que son maculopapulares, no tienen líquido. Eso es bien interesante. De hecho,
1: ¿son
3: existen
1: como
3: diferentes? Sí, pueden ser como planitas que confluyen y hay espacios entre ellas, como si fueran islitas, digámoslo, pero no están llenas de líquido. Okay. ¿Por qué menciono esto? Porque justo, por ejemplo, en varicela, y si ya te digo varicela, ¿qué vemos? Están llenas de agüita, ¿no? Vesículas.
1: Una ampollita.
3: Ándale, ¿no? Justo. Y entonces lo que te pasa en sarampión es que solamente queda como la ronchita sin líquido adentro. Uh-huh. Entonces nosotros esto lo llamamos pápulas. Así es. Y bueno, vemos que entonces a partir del día 4, pero otra cosa que tenemos que saber, ¿de dónde empiezan? Empiezan de arriba para abajo.
1: ¿Dan comezón esas ronchitas?
3: Sí, llegan a describir que son pruriginosas. Aunque depende del contexto, ¿no?
1: Un tema que me parece interesante, cuando estaba investigando un poquito más sobre el tema, dice que es como una enfermedad más para niños, o sea, que les pasa más a los niños. Y, o sea, no, nadie está exento, perdón, a que le suceda. Incluso, como lo platicamos, o sea, aunque estés vacunado, pues puede ser el poquito porcentaje de la población que te toque. Pero, ¿por qué lo catalogan mucho hacia los niños?
3: Bien, porque eso creo que sí sería un mito. Viene derivado de lo siguiente. Yo asumo que lo mencionan porque habitualmente es en niños donde se ve la varicela, el parvovirus B19 y estas enfermedades. La situación real es que en la Ciudad de México, tan solo de los casos que tenemos, el grupo más afectado ha sido desde los 25 hasta los 34 años, donde vemos que literalmente es donde está el grupo más afectado. O sea, no es ni siquiera en los niños, de hecho, es menor la tasa de incidencia que hemos presentado en comparación con este grupo. Entonces, sí sería como más un mito, porque la realidad es de que, insisto, el grupo más afectado en este momento en la Ciudad de México sí es de los 25 hasta los 34 años.
1: Y eso se debe, doctor, cerrando paréntesis de los niños, es un mito, pero hablando del sector que está viendo afectado, ¿eso a qué se debe hoy en día en México?
3: Si individualizaríamos los casos, en su mayoría han sido personas no vacunadas, en su mayoría.
1: Ay, no.
3: Pero ¿qué quiere decir también esto, no? En el grupo de la Ciudad de México que te mencionaba, ¿qué vemos en este grupo de edad? Que son las personas más activas o que se movilizan más.
1: Claro,
3: de hecho, sí. Pues bueno, esto tiene mucho que ver con la parte de que son personas activas laboralmente, de que las actividades en este grupo son más de, bueno, activan más la movilización.
1: Pero van en el metro, que es más transporte público.
3: De hecho, sí. De hecho, es importante eso que mencionas, porque tan solo en la cadena de transmisión, veíamos que, te mencionaba, son respiratorios. Yo estornudo y esas partículas con este virus, específicamente, varía dependiendo del tipo de virus, por el peso, por todo. Pero quedan suspendidas en el aire hasta por 2 horas.
1: Ay,
3: o sea, me refiero a, es lo que te mencionaba, si todos tuviéramos una buena educación, y que desde el primer síntoma respiratorio, uso de cubrebocas, independientemente de la causa, y si ya tengo, me cambio de cubrebocas tricapa a un N95, que era lo que veíamos en COVID, buena higiene de manos, yo prevendría muchísimo.
1: Ay, la verdad es que estoy súper, hiper, mega picada con este tema, doctor. Sí, yo sé que hay muchas cosas que, pues, no podemos abarcar en un solo episodio, pero me gustaría que antes de retirarnos, de despedirnos, nos dejara un mensaje final sobre todo este tema, usted como de lo que ha visto, lo que ha vivido.
3: Pues yo creo que el principal tema y la principal reflexión es ponernos a pensar que había sido un logro impresionante para este país porque tenemos uno de los mejores esquemas de vacunación. Es retomarlo, o sea, me refiero a incluso nosotros como hacernos conscientes de sí mismos y de las personas que están a nuestro alrededor. No le estamos haciendo un favor a nadie más que a nosotros mismos. Son como muestras de amor propio, autocuidado, el hecho de irnos a vacunar. Entonces, en definitiva, sí creo que sería una de las cosas que tenemos que aprovechar. Nuestro programa universal de vacunación, tenemos que aprovecharlo.
1: Súper,
3: o sea, vayamos viendo nuestro grupo de edad, pidamos nuestra cartilla, asesorémonos con el epidemiólogo, con el infectólogo, con el médico internista, con todas las especialidades y pues saquémosle provecho.
1: Yo encantada, doctor, de que nos haya acompañado el día de hoy. Espero que también usted se lo haya pasado muy bien. Muchas gracias por la compañía, por la información principalmente.
3: Pues gracias a ustedes por el espacio en realidad, y yo creo que lo más importante de todo es, insisto, vacúnense.
1: Pues muchas gracias, Easter Lovers, gracias a los que nos están escuchando del otro lado de la radio, de Spotify, donde ustedes nos estén acompañando. Gracias, muchas, muchas gracias. Vacúnense. Y gracias, doctor. Nos vemos en el siguiente episodio. Yo soy Génesis Sainz y fue un gusto estar con ustedes. Adiós.

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2: Son las 6:28. 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

0: Más de 157,000 personas participaron en Quintana Roo en los simulacros a nivel nacional por parte de la Jornada Nacional que marca el 40 aniversario de Protección Civil. El Tribunal Electoral de Quintana Roo exhibe al Instituto Electoral de Quintana Roo por negar sus derechos constitucionales a la población maya de Quintana Roo. Le daremos todos los detalles. Localizan al responsable de homicidio de dos adolescentes en la carretera 307 en el tramo Mullil-Pino Suárez. Es hijo de un exfuncionario y dirigente priista que intentó huir y arrastró uno de los cuerpos. Incertidumbre en el sector hotelero en el sur del estado por cancelaciones de rutas aéreas y el incremento en el precio de los boletos de avión. Alistan estrategia para promover tianguis de Cancún como atractivo turístico durante lo que queda de este 2026. 9,000 habitantes de 30 comunidades de la zona limítrofe permanecieron 72 horas sin energía eléctrica. Una vez más, el problema de la luz vuelve al sur de Quintana Roo. En Tulum, habitantes de las colonias aledañas a los asentamientos irregulares se quejan de los constantes fallos también de la energía. Un hombre de Playa del Carmen fue el primer conductor en protagonizar un accidente en el puente Michupté. También hubo un problema con ciclistas el día de ayer. Y en los deportes, Mikel Arriola es el responsable de la crisis en la selección nacional. Él fue el que autorizó a los jugadores del Toluca estar en el partido de vuelta de la Conca Champions. Toda una novela tipo La Rosa de Guadalupe. Con todo esto y mucho más, damos inicio a la primera de Informativo Turquesa.
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Buenos días, Cancún, buenos días, Quintana Roo, Yucatán y Campeche. Aquí iniciamos la primera emisión de Informativo Turquesa.

0: Buenos días, qué gusto saludarle desde la cabina de Cadena Radiofónica Peninsular Radio Turquesa, la que manda. Sean todas y todos bienvenidos a las noticias de esta mañana. Hoy es jueves 7 de mayo del 2026. Transmitimos completamente en vivo a través de radio e internet para informarle a usted. Como siempre, tenemos cobertura total estatal. Estamos en los 11 municipios de Quintana Roo. También llegamos a Yucatán, Campeche, Belice y Cuba. Son 17 estaciones sincronizadas en este momento para informarle a usted. Como cada mañana, le agradecemos a Yasmín Bautista en la producción del noticiero, a Jairo Ruiz, el joven maravilla, en la realización y producción del streaming para Turquesa News. Saludo a mi compañera y amiga Joana Maldonado. Joana, muy buenos días.
1: Gerardo, muy buenos días. Qué bueno que nos acompañan. Bienvenidas y bienvenidos. Es jueves ya, 7 de mayo del año 2026. Les saludamos desde la cabina de Radio Turquesa y también les recordamos que transmitimos a través de Facebook en Turquesa News y lo hacemos en www.radioturquesa.fm. También en la aplicación les invitamos a que comente, a que nos mande sus comentarios y sus opiniones al 9982-36-4544. Es un número de WhatsApp que está disponible para todos ustedes.
0: Bien, esta mañana vamos a arrancar con información fiscal. Fíjate que nos da a conocer, ayer nos localizaron el Colegio de Contadores Públicos de Cancún para darnos un dato que me parece no menor y sobre todo para explicarle a todo el auditorio de qué se trata. De acuerdo con el Colegio de Contadores, ha concluido el plazo para la presentación de las declaraciones fiscales. Todo el mes de abril se dio y obviamente en mayo vienen las revisiones. El problema es que hay, Joana, al menos en el caso de Cancún, más de 350 casos en donde se dan inconsistencias en los montos de devolución que debe entregar el Servicio de Administración Tributaria, SAT. O sea, ¿qué es lo que está en situación de riesgo? Que el SAT te dice, sí te voy a devolver, pero no ahora. Entonces, obviamente que eso ha generado el problema para los saldos a favor del ejercicio fiscal. Porque así como hay gente que no paga sus impuestos, literalmente, y que a veces le debe al Servicio de Administración Tributaria, SAT, hay también personas que cumplen en tiempo y forma, sobre todo personas físicas y morales, y al cumplir en tiempo y forma, y sobre todo establecer el tema de la presentación fiscal correctamente, de inmediato se tienen saldos a favor, porque dice, mira, tiene saldo a favor. Pero bueno, este saldo a favor, Joana, no hay literalmente una devolución hasta este momento. Uno entra al portal del SAT y te arroja el desglose de la información de los ingresos, egresos y saldos, pero no te aparece en consistencia la devolución. Por eso es que este caso no es literalmente particular de Cancún. También hay casos en Chetumal, también hay casos sobre todo en Playa del Carmen y Tulum, pero a nivel nacional también literalmente, Joana, auditorio, hay problemas en este sentido.
1: Desde el año pasado se comenzaron, sí, y se estuvieron reportando esas inconsistencias en el pago que tenía que ser el SAT de la devolución anual. Si no existen inconsistencias, si en la mayoría de los casos que se reportaban, sobre todo a través de redes sociales, era la misma queja. Por ley, la gente tiene que saber que el plazo máximo para que el SAT te devuelva, exacto, ese saldo a favor son 40 días hábiles. Es decir, puedes pasar mes y medio, más o menos 2 meses es el plazo habitual, y las devoluciones se empiezan a procesar a partir del mes de abril. Entonces estamos en el plazo todavía desde abril así, entonces podría ser hasta junio, ¿no? Esas son las fechas que legalmente están establecidas, pero a partir de junio, julio, si este tema pues sigue siendo un asunto de problema, que la gente que esté recibiendo un saldo a favor o que está obteniendo un saldo a favor no reciba esta devolución, claro, entonces creo que sí ya es un momento de ir con la autoridad.
0: El tema es recurrente, Esa es la parte, como mencionas esta mañana. Y otra incidencia que reporta el Colegio de Contadores es la saturación del portal en línea por el momento en el torno a la facturación electrónica. Se cae constantemente el portal para la facturación electrónica. Entonces, ahí el llamado a al Servicio de Administración Tributaria, que este año alcanzó 1.1 millones de personas con declaración anual. O sea, tampoco es una cifra corta ni baja. Así que es importante señalarlo y bueno, esperemos que se resuelva esta situación. Por lo pronto nos vamos a ir a nuestra primera pausa. Y hay un accidente en Felipe Carrillo Puerto. Arrastran a una persona y resulta que es un exfuncionario en Felipe Carrillo Puerto.
1: Dos adolescentes muertos.
0: Sí, dos adolescentes fallecidos. Enseguida le contamos esa historia y también parte de lo que sucedió con el simulacro a nivel nacional. Y antes de irme a la pausa, déjeme saludar, Joana, porque me lo pidieron encarecidamente y claro que sí, con gusto. Vamos a saludar a dos radioescuchas jóvenes, dos niños del Colegio NatCat, que todas las mañanas nos escuchan al arrancar el noticiero. También, por supuesto, saludamos a su madre y a su padre. Se trata de Fabián y Damián Parada Sáenz, de quinto grado de NatCat, y que querían el saludo para el equipo de Tocho Bandera que tiene el equipo. Por supuesto, ahí está. Y gracias, en verdad, gracias por escucharnos, ¿no? Y que jóvenes aprendan a informarse. Eso está súper genial. Vámonos a la pausa y regresamos con toda la información que tenemos esta mañana para usted. Joana Maldonado, Gerardo Reynoso, informándole a Quintana Roo y al resto de la península de Yucatán.
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1: Shara Rojas, te saludamos esta mañana. ¿Cuál es el pronóstico del tiempo? Adelante.
2: ¿Qué tal, Joana? Buenos días a Gerardo y también allá en cabina y a todos los que nos acompañan en este jueves. Pues las condiciones persisten, bastante calurosas, muy soleadas y ventosas en la mayor parte de Quintana Roo, así que pues será otro día bastante estable en la región. Esto pues es buena noticia para todas las actividades al aire libre que se quieran realizar, para el Día de las Madres y demás, porque pues espera que en los próximos días también continúe mayormente estable. Entonces, bueno, pues sin mayores novedades, solo lo último que me resta decir es, pues precaución, como siempre comentamos, en las zonas de playa por el ambiente ventoso, las rachas pueden llegar hasta los 45 kilómetros por hora, no necesita mayor alertamiento. Sin embargo, bueno, pues siempre hay que tener precaución por el oleaje que podría estar elevado y también las corrientes de retorno, que bueno, pues si no saben nadar, pues podrían causar un problema. Entonces, bueno, pues solamente eso, y si hay banderas rojas que significan prohibido meterse al mar, bueno, pues haga caso a las indicaciones que ya están en las playas. Entonces, bueno, pues solamente me restaría de ser eso. Y bueno, pues por último también, el sábado todavía sí sigue indicando que el evento de Surada pues podría llegar hasta los 50 kilómetros por hora, y parece poco ese aumento ligero en la racha de viento. Sin embargo, sí puede causar un problema, sobre todo para los puertos de navegación que podrían cerrarse durante ese sábado, así que bueno, pues cuidado, hay que preguntar con anticipación a precisamente sus puertos para planificar con anticipación. Y pues bueno, así las condiciones para el día de hoy y un poco para los próximos días, Joana y Gerardo.
1: Bien, te agradecemos la información, Shalom, muchísimas gracias.
2: Buenos días y que tengan todos un excelente día.
1: Bien, ya lo escuchó usted. Vamos ahora con el reporte vial.
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1: Alejandro Mae, buenos días, adelante con tu reporte.
4: Muy buenos días, Joana, Gerardo, buenos días al auditorio. Bueno, pues comento la hora de la entrada de la escuela, si hay tráfico en algunas partes de la ciudad, para que tomen precauciones los automovilistas, y bueno, el acceso al puerto de Chete ya está abierto desde las 4:30 de la mañana, donde vamos a conocer ayer, y bueno, pues el tráfico incluido sobre el puente, así mismo sobre el bar Ocultrán, se dice el tráfico incluido en esta zona, en la avenida Bonampak, también en el proceso hacia el también se registra en ese punto de la ciudad. Comentarte sobre la avenida Gasauto, bueno, carretera Gasauto, de hecho es el libramiento de la autopista, que está otro poco de carga vehicular en esa zona, y le hacemos a los conductores extremar precauciones sobre la avenida Ayacán, también se está un poco de carga vehicular en dirección hacia la avenida Sinatur. Y bueno, sobre la avenida Colegios también, para salir al Boulevard Leonardo Colosio. En el Boulevard Colosio, en dirección hacia el aeropuerto, se necesita un poco de carga vehicular a la altura de la Residencia del Campestre, donde los elementos de tránsito tienen cerrado el retorno. Esto para agilizar el tráfico vehicular en dirección hacia la salida de la ciudad. Y bueno, comentarte ya finalmente, un poco de carga vehicular sobre la avenida Cabán, dirección hacia la avenida Andrés Quintana Roo, procedente de la avenida López Portillo, y sobre la avenida 135 también hay un poco de tráfico vehicular en esa zona en dirección hacia la avenida Guayacán, para que tomen precauciones los conductores. Como siempre, la recomendación, pues circular a la velocidad moderada para evitar accidentes, y bueno, pues sí, en caso de beber alcohol, pues no conducir, ya que pues esto genera accidentes, algunos de ellos mortales, como los que se registraron durante la madrugada de hoy y bueno, la noche de ayer, pues lamentablemente 3 personas perdieron la vida. Así que la recomendación, como siempre, para todos los conductores, pues no exceder los límites de velocidad y no conducir bajo los efectos del alcohol. La información, Joana, muy buenos días.
1: Muy bien, gracias, Alejandro, buenos días.
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1: Antes de ir a la pausa, rapidísimo, les compartimos, después de casi 8 meses de su clausura definitiva, la granja porcícola Santa María de la empresa pecuaria Peninsular en Yucatán cerró operaciones al retirar escuche usted, 41,570 ejemplares porcinos y desmantelar las instalaciones, según informó la Profepa. Durante una visita de verificación que se realizó el pasado 29 de abril, la autoridad ambiental constató que esta empresa cumplió con el programa calendarizado de cierre de operaciones, cuyo periodo de ejecución comprendió de septiembre de 2025 a abril de 2026. Esta clausura definitiva fue determinada por la propia Profepa desde septiembre del año pasado, derivado del incumplimiento reiterado en medidas correctivas relacionado con el manejo ambiental de la granja, entre ellas la descarga directa de aguas residuales sin autorización y la omisión en la caracterización de lodos. La situación fue denunciada desde 2021 por organizaciones civiles y comunidades mayas de esta región, que señalaron impactos ambientales y afectaciones a la calidad de vida asociados con la operación de esta granja porcícola. Tras la imposición de la clausura, la Profepa dio seguimiento al retiro gradual de los animales y al desmantelamiento de las operaciones, con el propósito de avanzar en la reparación de los daños que fueron ocasionados y prevenir mayores afectaciones ambientales. Como parte de la resolución de sanción, también se impuso una multa por 18,668,100 pesos. La dependencia añadió que en el transcurso de los próximos 10 días la empresa tendrá que entregar un estudio de daño ambiental final con las correcciones que solicitó la Procuraduría, y una vez aprobado, la industria deberá entregar el calendario para la ejecución de acciones correctivas. El 30 de abril, la Procuraduría notificó mediante un oficio a los integrantes de Red de la Defensa del Agua y Territorio Maya Taon Jaon sobre la desocupación total de las instalaciones de la granja y los pasos que seguirán el retiro de miles de ejemplares de cerdos de la planta pecuaria peninsular y el proceso de remediación y restauración de esta granja, que sigue a continuación, serán muy importantes. Y ese dato no es menor. Así que en Yucatán han estado protestando contra estas granjas porcícolas que generan una contaminación inmensa, un daño al medio ambiente y sobre todo a los acuíferos.
5: Claro, y que tanto escándalo generó en Yucatán el vecino estado, ¿eh? Así, o sea, porque es. Este fue un tema que trajo en jaque a muchas personas y sobre todo generó mucha polémica a lo largo de los últimos años. Vamos a la pausa y regresamos.
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15: Son las 6:58.
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5: En un hecho histórico para la vida democrática de Quintana Roo, y a pesar de la negativa del Instituto Electoral de Quintana Roo, el Tribunal Electoral del Estado autorizó literalmente que haya representación de los pueblos mayas en los ayuntamientos de la entidad. ¿Cómo está esta situación? Te saludamos con gusto, Marta Torrero, explícanos, muy buenos días.
17: Gracias, Gerardo, ya no, muy buenos días, y es que efectivamente el Instituto Electoral de Quintana Roo tuvo que dar marcha atrás porque así fue un fallo del Tribunal Electoral del Estado. Hay que recordar que en su oportunidad la diputada federal de Morena, Maribel Villegas Sánchez, acudió al pietro acompañada de representantes de la zona maya. Y lo que buscaban es que efectivamente en estas próximas elecciones tengan representación en los ayuntamientos. Ante la negativa del pietro, se interpuso este recurso ante el tribunal, que ordenó a la autoridad electoral que diera marcha atrás al respecto. La diputada federal Maribel Villegas Sánchez destacó que esta resolución representa mucho más que un triunfo jurídico, pues de esta manera Gerardo, Giovanna, coloca en el centro de la vía pública la voz, dignidad y la libre determinación de las comunidades originarias. Hoy los pueblos mayas le han demostrado al poder institucional que su voz no se puede seguir siendo ignorada. Esta resolución del Tribunal Electoral marca un antes y un después en la historia democrática de Quintana Roo y sobre todo en la lucha por la justicia de los pueblos originarios, destacó la diputada Maribel Villegas. Explicó, como ya te comentaba, que el cetro fue la instancia que resolvió blindar jurídicamente la lucha de las comunidades indígenas al revocar el acuerdo Yetro diagonal PG diagonal guión 036 guión 2025, mediante el cual el instituto pretendía negar el reconocimiento pleno de este derecho constitucional, y es que a través de la figura jurídica del amicus curiae, la diputada federal acompañó y respaldó técnicamente a mujeres y hombres mayas que de esta manera promovieron desde octubre, Gerardo, esta solicitud formal para exigir que a partir del proceso electoral 2017 exista representación indígena ante los ayuntamientos del estado.
5: Hay una frase, Joana, Marta, auditorio, que me llama mucho la atención, se me hace muy fuerte, porque dice la diputada Maribel Villegas: hoy los pueblos mayas le han demostrado al poder institucional que su voz no puede seguir siendo ignorada. ¿Qué frase tan fuerte? Y obviamente es en alusión, Marta, al hecho de la negativa del Instituto Electoral de Quintana Roo, porque no querían que entrara esta propuesta, que se integrara correctamente, y el Tribunal Electoral le da la vuelta completamente, que también me sorprende, hay que decirlo, lo digo abiertamente, me sorprende que el Tribunal Electoral le haya dado la vuelta completamente a esta situación, Marta.
17: Así es, Gerardo, porque en primera instancia el Instituto Electoral negó reconocer el derecho de los pueblos y comunidades indígenas para ejercer en cualquier momento su facultad de designar representantes ante los ayuntamientos. Por esta razón se interpuso la diputada federal interpuso este recurso ante el Tribunal Electoral de Quintana Roo. Fue el pasado viernes ya por ahí de las 9 de la noche, perdón, jueves por ahí de las 9 de la noche, cuando sesionó y entre otros asuntos se conoció este mismo y el Tribunal Electoral con la ponencia a cargo de su presidente, Sergio Vilés, dio la razón a la diputada federal y por lo tanto también a los habitantes de las comunidades indígenas.
1: Es un acuerdo de Claudia Ávila Graham, ella es la magistrada ponente de este expediente, que es un juicio de protección de los derechos políticos electorales que se promueve por parte de Luis Fernando May Camal y otros, y la figura jurídica que hace Maribel Villegas es de amicus curiae, que es el tipo de persona que puede un tercer interesado en aportar las pruebas necesarias. Y lo importante de este acuerdo, de bastantes páginas que presenta el Tribunal Electoral y por el cual resuelve declarar la existencia y la vigencia y eficacia directa e inmediata del derecho de los pueblos y comunidades indígenas del Estado a elegir conforme con sus sistemas normativos. Es importante decirlo, eso está establecido en la Constitución de Quintana Roo, es un derecho que se les había negado hasta ahora, pero que está establecido tanto en la Constitución de Quintana Roo como en la Constitución Federal en términos de lo que dispone el artículo segundo, en el apartado A, fracción décima de la Constitución Federal, que es el artículo 3 y apartado A de la fracción de la Constitución Local. Esos son los, con base a estos artículos, es que se resuelve por parte del tribunal, no es, como decía, no es ninguna concesión, es un derecho que se establece y que no se les había hecho valer. ¿Por qué ocurrió esto? Porque sabemos que, Marta, las autoridades, de acuerdo con las reformas recientes electorales, las autoridades electorales están obligadas a hacer valer, por ejemplo, una acción positiva en cuanto a la equidad de género, una acción positiva en cuanto a el tema de los jóvenes, ¿no? O de las personas con otra representación de tipo de sexual. Pero no había o no existe una acción positiva que tenga que ver con los indígenas. ¿Qué ha ocurrido históricamente? Que el diputado Saulo Aguilar, por ejemplo, representa a una comunidad indígena cuando él no tiene un origen indígena.
5: Es eso, la representatividad real, porque hay que decirlo con todas sus letras. O sea, cuando una persona indígena, una ciudadana o un ciudadano indígena, Marta Torrero, quiere participar, le negaban la parte del proceso. Hoy, con esta resolución, por eso creo que es histórica, literalmente, no podrán negarle ese derecho, porque además, como dice Joana esta mañana, no se trata de una concesión, ni mucho menos de un favor, ni de un reconocimiento, no. Se trata de un hecho que es ineludible y que tiene que ser, Marta, y obviamente que esto ha llamado mucho la atención.
17: Así es, Gerardo, y es que efectivamente las acciones afirmativas hay para diversos sectores de la sociedad, pero no se contempla a los integrantes de los pueblos originarios. Ahora ya tendrán la oportunidad de tener, que les estaba negando, por cierto, la autoridad electoral, de tener representatividad o un espacio en los ayuntamientos, y esto será para las elecciones del 2027.
1: Ahora, habría que ver por qué la autoridad se estaba negando, porque seguramente van a hacer ahora el esquema de presupuesto millonario para poder hacerlo, porque además se establece prácticamente que esta elección de representantes en los ayuntamientos se va a hacer bajo usos y costumbres en todos los municipios que tengan población indígena. Entonces, prácticamente será en todo Quintana Roo, en todo el territorio, pero sí es importante ver y observar qué va a hacer el Instituto Electoral de Quintana Roo. Ahora, si no, nos van a meter ahí que para eso se requiere duplicar el presupuesto.
5: Sí, seguramente.
1: Porque ¿no? Hay que hacer una no sé qué, y entonces sí habría que ser más observadores en torno a esto, pero sobre todo vigilar el cumplimiento de esta resolución que da el Tribunal Electoral, ¿no?
5: Gracias, Marta Torrero. Más adelante volvemos contigo.
17: Buenos días.
1: Bien. Vamos a ir ahora con mi compañero José Llama al municipio de Felipe Carrillo Puerto, y es que usted recordará que hace unos días les dimos esta desagradable noticia en la que dos adolescentes que caminaban hacia Mullín por unos mangos, imagínese usted, el 30 de abril, Día del Niño, estos jovencitos caminaban en la carretera y una camioneta los embiste. Ayer se da a conocer precisamente que ya se dio con el paradero del responsable, el responsable de este, pues, homicidio, y resulta ser que se escondió, que intentó huir, que la policía se percató de su existencia. Y bueno, pues tienes los detalles, José, ya de quién se trata, porque además es hijo de un exfuncionario. Tiene la información, José.
18: Buenos días, Ivana, buenos días al auditorio. Pues es así como ya has señalado, pues ya hoy se cumple una semana de este lamentable hecho en el tramo Muyil Pino Suárez, en donde pues dos adolescentes, Daniel y Héctor, quienes perdieron la vida luego de ser atropellados por una camioneta de lujo, que posteriormente a este incidente el conductor pues se da a la fuga con rumbo desconocido, dejando a estos dos jóvenes tendidos en el pavimento, quienes lamentablemente pues derivado pues al golpe que sufrieron por este percance pues perdieron la vida en el lugar de los hechos. De acuerdo a los datos que ya han pues dado a conocer, pues se trata de Ángel Arjona Rivera, hijo de un exfuncionario de Chetumal, identificado como José del Ángel Arjona Carrasco, quien es señalado por ser el presunto responsable de este accidente fatal que cobró la vida de estos dos adolescentes. De acuerdo con los datos extraoficiales, Ángel Arjona Rivera, de 29 años de edad, pues circulaba a bordo de una camioneta Ford Lobo cuando embistió a esos dos adolescentes, quienes eran originarios del estado de Chiapas. Según la declaración de esos testigos, quienes pues señalaron que el presunto responsable alteró el lugar del accidente al pues arrastrar el cuerpo de Daniel hacia la maleza con la intención de ocultarlo cerca del punto donde se encontraba el cadáver de Héctor para posteriormente huir del lugar. Esos jóvenes que perdieron la vida en ese trágico accidente pues habían llegado al estado para trabajar y posteriormente ayudar a su madre y abuela, quienes viven en el poblado de Pino Suárez. Los adolescentes, según se refiere, sus familiares iban a buscar mangos en Muyil, a 5 kilómetros, cuando pues fueron embestidos por esta camioneta de lujo. De acuerdo con pues incluso los datos que se han dado a conocer en torno a este accidente, Ángel Arjona Rivera pues había intentado esconder la camioneta en Tulum. Aproximadamente pues 2 días después de este hecho, el presunto responsable pues mandó a su cuñado a buscar la camioneta con una grúa, pero pues fue detectado por la policía de Tulum. E incluso esta identificación se da con las cámaras de seguridad del C5, quienes pues tenían identificado el vehículo que mostraba un fuerte golpe en el capirote, lo que llamó mucho la atención a las autoridades, y fue que pues se da la detención de quien dijo ser el chofer de Ángel Arjona para poderlo cubrir, y negó la participación de que este vehículo pudiera estar involucrado en un hecho, pero sin embargo los elementos policíacos pues lo detuvieron. Asimismo, se logró encontrar en el motor el celular Xiaomi de una de las víctimas, y con ello pues dar seguimiento a esa situación.
5: Se cortó, salimos del aire.
1: Cortamos la comunicación con mi compañero José Llama, en un momento más establecemos. Sin embargo, bueno, lo importante es que se haga justicia, ¿no? En este caso, un descuido o una negligencia por parte del conductor de este vehículo que ocasionó la pérdida de vida de dos jovencitos.
5: Y sí, por ¿no? supuesto, y además la forma. Continúa, mi estimado José Llam.
18: Así como les mencionaba, en tanto pues estos señalamientos están en contra de Ángel Arjona Rivero, pues sigue pregonándose en las redes sociales que con el paso de los días, gracias a los familiares de los jóvenes, que han fallecido en este fatal incidente, pues ha generado una consternación en Quintana Roo, donde pues ha pedido justicia para estos jóvenes, en el cual han pedido pues al progenitor del presunto responsable pues que dé a conocer dónde se encuentra pues su hijo, para que él pudiera hacerse cargo pues de la muerte o los daños, más bien de lo que él ocasionó, lo que él provocó, por presuntamente incluso circular a exceso de velocidad cuando pues ocurrió este accidente, además de querer pues manipular la escena del hecho luego pues de este fatal accidente. Incluso en redes sociales pues ha pedido a las autoridades de investigación poder lograr la detención de esta persona, ya que ya ha sido identificado como un hijo de un exfuncionario de la capital del estado, y que este hecho pues no por ser pues de algún político pues no se logre a la detención del responsable, y con ello pues que pague con lo que ha causado con esta muerte de estos dos jóvenes, quienes habían llegado a Quintana Roo pues únicamente para poder salir adelante y llevar el sustento hacia su hogar, Gerardo y Joana.
5: Bien, gracias, José, muy buenos días.
18: Buenos días.
5: Bien, pero antes, dime, perdón.
1: Sí, no.
5: Antes de irnos a la pausa, vamos, nada más rapidísimo, nos unimos a la pena que embarga a la familia Hendrix Rubio. Hoy se da a conocer esta mañana el fallecimiento de María Rubio Eulogio. La familia ha pedido respeto en este momento y obviamente menciona en un mensaje que ha sido ha llegado a varias personas esta mañana, incluido a su servidor, el hecho de que se respete el momento y que en posterior mensaje harán llegar los informes sobre el servicio funerario de María Rubio Eulogio, que nació en 1953 y fallece ayer por la noche. Se fue en paz, acompañada y rodeada de amor, después de un proceso que enfrentó con fortaleza y dignidad admirables. Ahí está, descansa en paz,
1: así,
5: María Rubio, y todos la recordamos por la valentía que tuvo, claro, en su momento. Una de las primeras mujeres que habló de la violencia de género, o sea, hay que recordar la historia para ver que hoy las mujeres que están en la política y en el poder es gracias al esfuerzo de muchas mujeres, de las que aguantaron, de las que incluso recibieron violencia de otro tipo, hasta fue detenida en su momento en venganza por lo que hizo.
1: Así es, o sea, descansa en paz.
5: Descansa en paz, María Rubio Eulogio. Vamos a la pausa, volvemos.

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5: Son las 7:19.
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1: Continuamos con la información, ya son las 7:19 en Quintana Roo, una hora menos en Yucatán y Campeche. Vamos a la capital del estado, saludo a mi compañero Efraín Castro. Más de 157,000 personas, una cifra récord, participaron en Quintana Roo en los simulacros que fueron parte de la jornada nacional que se enmarca en el 40 aniversario de Protección Civil. Tiene la información, Efraín, te saludamos.
2: Buenos días, Gerardo, buenos días, Giovanna. Auditorio, un gusto saludarles. Y es así, Quintana Roo, que amplió la movilización durante su primer simulacro nacional 2026. El ejercicio que se realizó ayer rompió el récord de participación con más de 157,000 personas involucradas en acciones de prevención y evacuación en todo el estado, donde se participaron 2,400 edificios públicos y privados. La gobernadora Mara Lezama encabezó el simulacro realizado en el malecón Tajamar en Cancún, donde se planteó la hipótesis del colapso de una estructura, además de una explosión por fuga de gas y la atención de personas lesionadas. Durante el ejercicio participaron corporaciones de seguridad, cuerpos de emergencia y personal de distintas dependencias estatales y federales. Y este año, pues, justamente hay que destacar que durante estas acciones, pues, se sumaron cada vez más, pues, personas y edificios, porque eso se realiza de manera voluntaria, inscribiéndose previamente a las atenciones que realiza la COEPRO. Como parte de esta práctica, se simuló la atención de 9 personas lesionadas por el colapso de una estructura y más con quemaduras, que fueron trasladadas por el helicóptero Águila 1 de la Secretaría de Seguridad Ciudadana, allá en Cancún, y el ejercicio permitió evaluar la capacidad de respuesta de emergencia de espacios de alta concentración de personas, tanto residentes como turistas. En Chetumal también se realizaron estas evacuaciones en distintos edificios gubernamentales, como el Palacio de Gobierno, las oficinas de la Secretaría de Gobierno y la Secretaría de Finanzas y Planeación. En uno de los inmuebles se desalojaron alrededor de 500 personas entre trabajadores y visitantes. Las autoridades señalaron que este tipo de simulacros permiten fortalecer la cultura de la prevención, medir los tiempos de reacción y mejorar la coordinación entre brigadas internas y cuerpos de emergencias. Aunque el ejercicio nacional tuvo como una hipótesis el sismo, en Quintana Roo también sirvió para reforzar los protocolos ante fenómenos naturales y contingencias que puedan afectar a la entidad. Es cuanto.
1: Bueno, sí, también hay que decirlo, por ejemplo, el caso de Puerto Morelos, el simulacro que se hizo no fue de sismo, sino fue de persona ahogada en la playa. En Cozumel también veíamos un simulacro que tenía que ver con las actividades marítimas, y así diversos municipios adecuaron esta jornada de simulacros a las necesidades que tenemos. Recordar que, bueno, Quintana Roo propiamente no está en una zona sísmica, aunque en los últimos años sí se hayan presentado algunos sismos de menor dimensión, pero sí es importante. En el de Cozumel fue un simulacro por tsunami, ¿no? Entonces, ese tipo de alertas que sí podríamos tener y que de pronto no son tan previsibles como un huracán, pues creo que eso fue importante. Y si usted se asustó porque sonó su celular en punto de las 11 horas de hora centro, pues y aventó el celular, pues crea que este solo es el primer simulacro de este 2026.
3: Ahora, Efraín, un tema que creo que es importante resaltar es que en esta ocasión, a diferencia del año pasado, mucha gente sí tenía la información de que iba a ocurrir esta situación de simulacro.
2: Es correcto. El año pasado se hizo por primera vez esa experiencia de la alerta por celulares. Sin embargo, por algunos temas no sonaron en algunos modelos, sobre todo los antiguos o algún tipo de celular, algunas marcas no sonaron. En esta ocasión se pudo constatar que todos los celulares, por lo menos aquí en el estado, sonaron con esta alarma que agarró a muchos desprevenidos. Muchos estaban en sus trabajos, en clases, en conferencias de prensa, cuando suena esta alarma y te llega este mensaje que efectivamente señalaba que era parte del simulacro nacional y de estos mensajes de emergencia que se estarían realizando en caso de una contingencia. No obstante, pues mucha gente no estaba enterada de que este 6 de mayo es el 40 aniversario de la Protección Civil, y cuando sonó la alarma desde sus celulares, estamos hablando que en un salón de clase están sonando 26 celulares, en una conferencia, muchos al mismo tiempo, causó un poco de alarma al momento, hasta que ya pues leyendo el mensaje ya pudieron tranquilizarse al pues darse a conocer que justamente era, es parte de este simulacro. No estamos acostumbrados, como dice bien Joana, a contingencias como los terremotos, porque son inmediatos. Nosotros estamos acostumbrados a esta cultura de la prevención de los huracanes, que nos permite con días de anticipación, horas de anticipación, pues ponernos a resguardo, pero este tipo de acciones nos permiten justamente trabajar en cómo reaccionar en ese momento, y esto fue lo que se dio ayer el día, que muchos sí nos sorprendimos con esta alarma que sí nos pegó un susto.
3: Perfecto, gracias Efraín, buenos días.
2: Buenos días al auditorio, gracias.
1: Bien, tenemos que ir a pausa, regresamos enseguida.
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0: Son las 7:28. 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
1: Donde no hubo simulacro y fue toda una realidad, una triste y cruda realidad, fue en la zona limítrofe entre Quintana Roo y Campeche. Comunidades se volvieron a quedar por 3 días, lunes, martes y miércoles, sí, sin energía eléctrica. Esto ya es un problema grave. Te volvemos a escuchar, Marta Torrero.
2: Gracias, Gerardo. Joana, muy buenos días. De nueva cuenta, efectivamente, su representante legal, Andrés Blanco, denunció que a pesar de las múltiples llamadas, contactos, hay un grupo de WhatsApp de los habitantes de la zona limítrofe con funcionarios de la CFE, incluido el superintendente, porque ya son comunes los apagones de estas solicitudes y de la respuesta de la comisión en el sentido de que se atendería de inmediato. Se registró esta situación gravísima porque aseguró que durante estos 3 días no hubo energía eléctrica en ningún momento. Señaló que si bien les iba a algunos habitantes, llegaba la luz por muy, muy poco tiempo, pero en estas 30 comunidades fueron 9,000 habitantes los afectados. Indicó que no es la primera ocasión en la que sucede esta situación, pero en esta vez fueron 3 días, es decir, 72 horas, en los que no contaron con energía eléctrica. Dijo que las pérdidas son significativas, sobre todo para las tiendas que venden jamón, queso, productos.

0: productos perecederos como verduras, frutas. También dijo que hay familias que deben mantener los medicamentos en refrigeración y obviamente ya no los pueden utilizar. Según explicó, el argumento de la comisión es que está las líneas de alta tensión y de maleza, aunque recordó que ya los habitantes de la zona limítrofe habían participado limpiándolas. Indicó que esto se debe a precisamente fallas por la alta demanda de energía eléctrica, sobre todo ahora con estas temporadas. Dijo que para lo más grave o quienes más lo resintieron, Gerardo, Johanna, son las personas que viven en casas de techos de lámina, en donde era realmente un horno.
1: Por supuesto, o sea, problema grave y también constante. Eso ya es un riesgo. Gracias, Marta Torrero. Buena mañana.
0: Muy buenos días.
2: Bien, vamos de nueva cuenta con mi compañero José Llama, al municipio de Felipe Carrillo Puerto. Te saludamos. José, hay información, un vehículo terminó volcado y posteriormente abandonado por su conductor. Esto ocurrió en la vía estatal Tepic-San Ramón.
3: Buenos días, Johanna, buenos días al auditorio. Pues es así como ya has mencionado, un vehículo terminó volcado, posteriormente pues abandonado por su conductor, esto sobre la vía estatal Tepic-San Ramón en Felipe Carrillo Puerto. De acuerdo con el reporte, la dirección de tránsito recibió pues este llamado de un accidente donde se veía involucrado un automóvil March color blanco. Luego de ese reporte, pues se trasladaron al tramo Tepic-San Ramón, en el tramo estatal, donde pues al llegar lograron observar a esta unidad volcada con sus cuatro neumáticos hacia arriba, e incluso de acuerdo pues a los datos del peritaje que realizaron los agentes de tránsito, se logró saber que presuntamente el conductor circulaba a exceso de velocidad, lo que generó que perdiera el control y ante ello pues incluso provocó que saliera de la cinta asfáltica, provocando su volcadura sobre su costado derecho, posteriormente quedar con los neumáticos hacia arriba. El conductor presuntamente pudo haber dormitado, lo que originó pues este percance. Luego del incidente, pues la persona se retiró del lugar, dejando abandonada su unidad. Al arribo pues de las autoridades, pues no encontraron a ningún ocupante, situación por el cual fue solicitado una grúa y posteriormente trasladar esta unidad hasta la cabecera municipal para su resguardo en el corralón. E incluso al momento de la investigación, este vehículo pues estaba registrado a nombre de Gloria Isabel, que la unidad presentó daños en la parte frontal derecha y fue pues trasladado hasta su resguardo en espera de que pudiera acudir pues esta persona o el conductor para reclamar la unidad y con ello pues hacerse cargo pues de los daños materiales de consideración que sufrió esta unidad hispana.
2: Ahí está esta situación. Gracias, José. Buenos días.
3: Buenos días.
1: En materia turística, le damos a conocer esta mañana que en el sur de Quintana Roo hay preocupación por parte del sector hotelero, además de incertidumbre debido a la cancelación de rutas aéreas y el incremento en el costo de los boletos de avión. Te escuchamos con atención, Laura Beitia. Muy buenos días.
4: ¿Qué tal, Gerardo? Muy buenos días. Buenos días a Johanna y al auditorio. Por Raúl Andrade Angulo, presidente de la Asociación de Hoteles del Centro y Sur del Estado, manifestó que aunque se mantienen optimistas de que puedan repuntar en los índices de ocupación el siguiente periodo vacacional por el alza en precios en combustibles y conflictos internacionales, el sector sí espera un impacto por la cancelación y reducción de rutas hacia el destino, así como por los elevados costos de los boletos de avión que afecta la economía de los turistas y que hace que estos decidan cancelar sus reservas de hospedaje o que hasta el último minuto pues decidan viajar. Una situación que preocupa a los que viven del turismo por la incertidumbre que se está dando actualmente en cuestión del turismo. Aunque a diferencia del aeropuerto de Cancún, donde algunas aerolíneas han suspendido operaciones, en la terminal aeroportuaria de Chetumal se requiere abrir más conexiones hacia otros destinos para mejorar la afluencia de visitantes. Y por lo pronto, pues la buena noticia, dijo, es que hay interés por parte de las aerolíneas que tienen frecuencias hacia la capital de operar más rutas y hasta el momento no contemplan ninguna cancelación. Destacó que la prioridad en estos momentos será enfocarse en intensificar la promoción de esta parte de la entidad y posicionar las marcas turísticas que se tienen en el mercado nacional e internacional para de esta manera pues captar

0: parte del turismo que está planeando vacacionar en el Caribe mexicano y que tengan más opciones también con los atractivos que ofrece la zona sur del estado, Gerardo.
1: Y es importante porque, bueno, de cara al mundial, en el verano, precisamente, Laura, lo que se espera es que suba al menos al 85% de ocupación allá en esa zona de Quintana Roo.
0: Así es, Gerardo, precisamente, pues decía el presidente de la asociación que actualmente la ocupación oscila entre un 35% y un 40%, y bueno, con todo lo que se espera a partir del mes de junio, se espera que lleguen precisamente al porcentaje que acabas de mencionar.
1: Perfecto, gracias, Laura.
0: Muy buenos días.
2: Saludo a mi compañero Manuel Sánchez. Manuel, tienes información importante del distribuidor vial que se está construyendo en el Boulevard Cuculcán. Tiene fecha de conclusión, será en noviembre. Tienes la información. Vamos a retomar la comunicación con mi compañero Manuel. Son estas obras que están provocando pues precisamente el cierre en el Boulevard Cuculcán a la altura de Plaza Cuculcán, a la altura de esta playa Marlin, que nos obliga a regresar y precisamente se encuentra frente a lo que es el puente Nichupté que da hacia el Boulevard Cuculcán. Y bueno, estas obras que han causado bastante molestia por el cierre del boulevard, pues serán hasta noviembre próximo. Ya tenemos a Manuel. Sí, adelante, Manuel.
3: ¿Qué tal, Joana? Muy buenos días al auditorio. Como bien comentas, pues este distribuidor vial que estará conectando justamente con el puente Nichupté a la altura del kilómetro 13.5, específicamente sobre el Boulevard Cuculcán, detallaron que no fue construido de manera simultánea debido a problemas relacionados con la concesión de la zona federal marítima. Así lo destaca Guido Mendiburu, el director general del Centro SIC aquí en Quintana Roo, quien detalló que la obra estará concluida justamente el próximo mes de noviembre. Explicó que pues este retraso obedeció a que dicha zona contaba con una concesión otorgada a un particular, la cual tuvo que concluir para que la federación pudiera retomar el control y avanzar con el proyecto. Actualmente la Secretaría de Infraestructura, Comunicaciones y Transporte ya cuenta con la concesión necesaria para poder desarrollar este distribuidor, el cual se encuentra actualmente en obra. El funcionario destacó que esta infraestructura será clave para mejorar la movilidad, ya que contará con pasos elevados que permitirán el flujo continuo de vehículos en ambos sentidos, evitando semáforos o altos. Sin embargo, durante el proceso constructivo se prevén afectaciones temporales. El funcionario pidió comprensión justamente a la ciudadanía que se estarán generando pues algunas afectaciones, particularmente en este kilómetro 13.5 del Boulevard Cuculcán. Actualmente parte de la circulación ha sido desviada detrás de este centro comercial con el mismo nombre para poder permitir el avance de la obra. En cuanto al mantenimiento del puente Nichupté, el cual ya está en función, indicó que estará a cargo de esta dependencia, se estará realizando inspecciones y monitoreo constante. Asimismo, señaló que el concreto con el cual fue construido es resistente a la salinidad y a los sulfatos, lo que estará permitiendo una vida útil de al menos 20 años sin afectaciones mayores. Y de ahí, una vez que la empresa encargada entregue el manual de mantenimiento, sean ellos justamente los responsables de otorgarlo de por vida. Joana, auditorio, el detalle de la información.
2: Bueno, sí, un tema bastante importante para los que preguntaban sobre este asunto. Y en otra información, Manuel, pues ahí está la estrategia para promover los tianguis de Cancún, esos bien famosos, pues como un atractivo que también sea atracción para el turista. Platícanos, está bastante interesante, suena esta propuesta.
3: Así es, Joana, como bien comentas, pues ayer justamente se celebró el Día del Tianguista por primera ocasión aquí en Cancún, esto por aprobación justamente del Cabildo de Benito Juárez. Y en el marco justamente de estas celebraciones, la presidenta municipal, Ana Patti Peralta, señaló que se estaría listando justamente una estrategia para que estos puntos de mercados ambulantes aquí en Cancún, como el de los días domingos en la región 101, pues sean considerados justamente atractivos turísticos. Destacó que ya de por sí muchos de los visitantes que acuden aquí a Cancún buscan estas experiencias lo más parecido justamente a cómo viven justamente los ciudadanos de este destino turístico, y es de ahí que ha resultado favorable la visita justamente de un importante número de turistas a estos mercados. La alcaldesa destacó que los tianguis, además de ser un motor económico, se han convertido justamente en puntos de interés para turistas que buscan conocer la vida cotidiana de la ciudad, especialmente por su oferta gastronómica y ambiente tradicional. Detalló que actualmente aquí en Cancún Cancún operan por lo menos 48 tianguis donde participan más de 5,000 comerciantes que sostienen la economía de sus familias y abastecen a la población con productos accesibles y variados. Es común, Joana Auditorio, que en los tianguis de mayor asistencia se encuentren a turistas justamente que acuden a conocer justamente esta oferta gastronómica. Entonces, la propuesta sería incluirlo dentro de alguna ruta para que puedan los visitantes conocer estos puntos de abasto aquí en Cancún. Yo en auditorio, el detalle de la información.
2: Muy bien, gracias, gracias Manuel. Muy buenos días.
3: Muy buenos días.
2: O sea, que hacer turismo al tianguis, ¿por qué no?
1: Vamos sí, a mientras, la mientras no vendan cocodrilos.
2: Ah, bueno, eso sí.
1: Y especies exóticas.
2: Exacto.
1: Y tenga cuidado, por favor, la gente, la ola de calor, ayer me daban datos, mañana temprano le daremos toda la información, pero la ola de calor, Joana, está generando muchos problemas gastrointestinales.
2: Sí,
1: en materia
2: claro.
1: de salud, la gente que come en la calle, tenga cuidado porque obviamente con el calor extremo que se siente en estos últimos días, evidentemente comer en un tianguis hay que tener
2: sí,
1: mucha higiene.
2: Sus riesgos adicionales.
1: Por favor,
2: sí, una vez cuidado. Un médico me decía, hay que tener mucho cuidado cuando comes en la calle. ¿Sabes por qué? A lo mejor el alimento en sí está bien.
1: Ajá.
2: Las salsas empiezan a burbujear y a descomponerse
1: exacto.
2: rápidamente.
1: Sí, o sea, no es tanto el alimento como tal, sino el complemento.
2: Sí, los complementos. Sí,
1: entonces, por favor, tenga mucho cuidado y cuida a sus hijos, o sea, comamos en casa
2: así
1: mientras
2: es.
1: Se pueda. Vamos a la pausa, regresamos.
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0: Regresamos a 1983 del álbum Thriller. Esto se llama Beat It. Y por supuesto, esta canción, Joana, de Michael Jackson, tiene tres situaciones que son dignas de contar, pero también generan un hito en la música, literalmente. Primero que nada, el hecho, la guitarra que escuchamos en Beat It es de Eddie Van Halen. La historia cuenta que Quincy Jones, quien fue el productor de Thriller, le habló en tres ocasiones a Eddie Van Halen, y Eddie no creía, decía, es que cómo me vas a relacionar a mí, que yo soy rock metal, con un chico popero como Michael Jackson, porque claro, en aquel momento decía, pues cómo, no, sí, te quiere, no me digan cosas, por favor, no, en verdad. Y bueno, él fue a escuchar la canción, porque tenía una gran amistad con Quincy Jones. Eddie le dice, me gusta, pero le voy a cambiar. Y de entrada, el intro, él lo pone, y después el solo majestuoso de Beat It, que es eternamente musical, y que da paso a los solos, como tal, en manera de destacarlos, literalmente. Y es así como en 1983, Eddie Van Halen, de la banda Van Halen, pone en esta situación a Michael Jackson de tener una fusión rock pop, literalmente. Lo más divertido de todo es que no cobró ni un solo peso de regalías por la canción. Tampoco quiso poner los créditos, porque él confiesa que él fue a hacerlo porque obviamente tenía curiosidad. Y bueno, después le gustó, pero jamás creyó, nunca creyó, que la canción fuera a pegar tanto. Entonces dijo, no me pongan el crédito. Les firmó que se desinteresaba, y lo único que les cobró fue un six de cerveza, nada más. Eso fue el pago de Eddie Van Halen. Ahora, ¿por qué pegó la canción? Obviamente por el video de Beat It, que es en los metros, en el servicio de metro de Los Ángeles, literalmente. Y ahí es donde viene esta parte que creo que es muy, muy importante destacarla, porque el video es dirigido por Bob Giraldi. Y Bob Girardi le propone a Michael hacer una secuencia de pelea, literalmente, entre dos grupos. Y es ahí donde entra la historia de los Crips y los Bloods. O sea, la banda Crips es... las pandillas de los Crips y de los Bloods datan desde 1970, y se peleaban territorio, mataban, generaban violencia en Los Ángeles, detenciones constantemente, abusos, excesos. Bueno, Michael fue ahí y los convenció de bailar con él. Y durante un mes y medio fueron entrenados para poder bailar. El video muestra, de hecho, algunas, si uno ve con detenimiento el video de Beat It, se dará cuenta que hay chicos que de repente no terminan por hacer el paso, porque obviamente ya no daba tiempo para seguir entrenándolos. Pero por primera vez, estos dos grupos se juntaron sin pelear. Entonces creo que eso es una gran historia, porque demuestra que la música puede frenar la violencia, y la frenó un rato entre ellos, entre estos dos grupos,
1: sí,
0: ¿no? Ya después vinieron los raperos y la volvieron a encender, literalmente. Y la última historia es de Jennifer Batten. Jennifer Batten es una de las primeras guitarristas solistas en el planeta Tierra, que fue elegida por Michael Jackson, porque en 1987, cuando hace la primera gira de Bat, tocan la canción Beat It, y él la elige entre 100 guitarristas, porque es la única que se asemeja directamente al estilo y a la forma, al formato de tocar el solo de Eddie Van Halen. Y Jennifer Batten cuenta que eso le abrió la oportunidad, y obviamente participó en tres giras mundiales con Michael. Era la guitarrista de cabecera y es reconocida como una de las primeras mujeres guitarristas, literalmente, porque en aquel entonces decir mujer guitarrista era como decir va a pasar la aurora boreal y la vamos a ver con la estrella y el cometa Halley. O sea, era bien difícil. O sea, en un mundo tan machista era improbable,
1: en el mundo de la música,
0: sí, era improbable que una mujer tocara la guitarra, pero además hiciera solos, se pusiera un look punk, porque era punk darketa, que en aquel entonces ni siquiera se le conocía como darketos. Ella inició todo eso. De hecho, ella sale con varios performances en los conciertos de Michael Jackson. Entonces, es una gran historia, y con eso vamos a saludar a la gente que nos ve a través del streaming en Turquesa News esta mañana, mi querida Joan.
1: Correcto. Gracias a las personas que se comunicaron con nosotros. Saludamos a Rapunzel Aguilar hasta Cozumel. Muy buenos días. También para Guadalupe Marín, quien nos saluda esta mañana. Miguel Armando Pacheco también dice buenos días, bonito y bendecido a todos en la cabina. Mingo Lara dice buenos días desde Piedras Negras, Veracruz, porque ya nos abandonó.
0: Sí, ya dejó Tulum.
1: Ya se fue por allá, don Mingo. Lo saludamos con muchísimo gusto. Gracias por saludarnos. Y gracias también a Carlos Toscano, que tengan éxito en su día. Saludos también. Dice, un choquecito bastó para entorpecer el tráfico por la inauguración del puente de Nichupté. Hay mucho trabajo por hacer. Más adelante vamos a conocer este reporte precisamente. Y también a Raúl Martín, dice, saludos desde la ventana al mar, desde Puerto Morelos. Saludos para Raúl, a Chucho Aguas, también saludos para, saludo a Jairo. Anipa Quintana Roo dice, aplaude el resolutivo del Tribunal Electoral referente al tema indígena.
0: Claro.
1: Y esperemos que con esto se acabe la usurpación de los espacios que corresponden a la representación de los pueblos y comunidades indígenas. Como bien dice Gerardo, no es una concesión, es un derecho. Jesús Alberto Cherris Varela, buenos días, excelente programa, saludos. Marcial Cuchín, muy buenos días. También para Joel Maza, saludos a cabina, gracias por la información. A Mosco dice por acá este comentario, saludos. Gerardo Joan, habrá que decirle a nuestra presidenta municipal, a moda de los influencers, youtubers, TikToks, de ir a meterse a los mercados y presumir que los mercados como atractivo turístico solamente visualizan al turismo serio, decir vamos un domingo al mercado, dice, cuestiona si realmente podemos decir vamos un domingo al mercado del turismo.
0: Yo es creo que sí. Es que yo creo también que ahora con todo respeto y sobre todo con las disculpas sinceras a las pieles sensibles, hay temas más importantes que hacer un tianguis turístico. O sea, literalmente, porque es un tianguis turístico de calle, no es un tianguis turístico de promoción.
1: No, claro, bueno, no. O sea, yo creo que muchas veces, y no me dejarás mentir, el tour, muchas veces conoces una ciudad también por sus tradiciones.
0: Sí, totalmente.
1: Y lo que uno busca es ir a los mercados. Aquí fuera del mercado 28, del mercado, no hay otro, y creo que pues es una opción importante, ¿no? Dice, es moda, no creo que sea tan relevante, dice en su comentario.
0: Sí, totalmente.
1: Marco Ordaz dice, buenos días, el mejor noticiero del sureste. Saludos, Gerardo y Joana, gracias a usted por su preferencia. Vamos a la pausa y enseguida regresamos.
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2: Son las 7 con 59 minutos. 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

0: Bien, adelante con tu reporte, Sandra Rodríguez, te saludamos.
1: Joana Victoria, muy buenos días. Para comentarte que la Asociación Femenil de Ejecutivas de Empresas Turísticas, la AFIP de Quintana Roo, ha identificado una disminución en el gasto per cápita del turista que visita el Caribe mexicano. Un viajero que gasta menos deja al final una menor derrama económica en la entidad, que sin estar cuantificada es recurrente en diferentes sectores y se puede percibir especialmente en el sector restaurantero y entre prestadores de servicios de actividades recreativas. Esto lo advirtió Ileana Susarregui, quien es la presidenta de AFIP. A pesar de que las cifras de afluencia nos dan números positivos, el comportamiento y la derrama local no dicen lo mismo, y ahí es en donde han notado que el comportamiento del turista está cambiando. Las causas a las que se atribuye ese hecho contemplan desde el tipo de cambio, la inflación, la guerra y hasta la seguridad, que es otro factor, y la turistera se refiere a que el turista, sobre todo estadounidense, no quiere salir de su propio país por los conflictos internacionales y los problemas al interior de Estados Unidos. A eso se agrega el hecho de que hoy en día hay un número importante de nuevos destinos con nuevas tendencias que están variando y las nuevas generaciones buscan lugares diferentes. Ante este escenario, considero que una de las alternativas que tienen para mantenerse en el gusto de los viajeros será incursionar en las tendencias y ofrecer las experiencias que está buscando el turista. Por otra parte, Joana, te comento que no obstante los buenos resultados en la hotelería, la Semana Santa no llegó para el aeropuerto de Cancún. Según los registros que presentó Grupo Azur como operador del aeropuerto, durante el pasado mes de abril la cifra de pasajeros nacionales siguió la tendencia en picada, con 5.4% menos viajeros que en abril del 2025. En números, esa cifra representa poco más de 789,000 connacionales arribando a este destino turístico en abril, contra los 835,000 del cuarto mes del año pasado. Y la cifra de pasajeros internacionales, Joana, tampoco tuvo buenos resultados. Fueron 1.6 millones en abril de este año contra las 1.7 de abril del año pasado. En total, 4.3% menos en la suma de pasajeros nacionales e internacionales, es decir, que llegaron 2.4 millones de viajeros contra 2.5 de abril del año pasado. Y bueno, pues la cifra anual en consecuencia tampoco tiene buenos resultados, o por lo menos resultados positivos, 10.7% contra 10.4, lo que significa 2.4% pasajeros menos, es decir, que llegaron 261 mil pasajeros menos este en lo que va del año en comparación con enero-abril del año pasado. Joana Auditorio, la información.
0: Gracias, Sandra. Muy buenos días.
1: Buenos días.
0: Vamos ahora con el reporte de la Nota Roja.
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0: 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Alejandro May, adelante con tu reporte. Buenos días.
3: Muy buenos días, Joana. Gerardo, buenos días al auditorio. Les comento, ayer, a tan solo unas horas de haber sido abierto la circulación vehicular del puente Nichupté, se registró el primer accidente vehicular sobre esta nueva vía, donde un conductor perdió el control de su unidad luego de impactarse contra una violeta de la ciclovía. El percance ocurrió alrededor de las 15-10 horas, a unos 200 metros antes de llegar al bulevar Cubulcán. De acuerdo con información proporcionada por la División de Tránsito, el conductor involucrado fue identificado como Paul Adonai Pérez Álvarez, de 41 años de edad, originario de Playa del Carmen, quien se convirtió en el primer automovilista que sufrió un accidente, ya que circulaba en dirección a la zona hotelera cuando repentinamente perdió el control de su unidad. Y bueno, a consecuencia del accidente, su auto quedó invadiendo parte de uno de los carriles de donde circulan los automovilistas y también de la ciclovía. Posteriormente llegaron elementos de la policía turística, así como del Departamento de Tránsito, quienes realizaron las diligencias correspondientes y solicitaron el apoyo de una grúa para poder retirar la unidad lo antes posible y evitar afectaciones mayores en la circulación. En otra información, te comento, dos motociclistas perdieron la vida ayer por la noche en la carretera Gasauto, aproximadamente un kilómetro antes de llegar al libramiento de la autopista. De acuerdo con los primeros reportes, los hechos ocurrieron cerca de las 20:30 horas, cuando uno de los motociclistas habría invadido el carril contrario, impactándose de frente contra el otro. A consecuencia del choque, uno de los motociclistas salió proyectado y terminó en una área verde, y tanto que el otro acabó tendido a un costado de la vía de arrebatamiento, a unos 2 metros de su motocicleta. Posteriormente llegaron elementos de la División de Tránsito, así como de Seguridad Pública, quienes acordonaron el área, cerrando por completo los carriles, ambos carriles de la carretera Gasauto, desde la entrada de la avenida José López Portillo hasta el libramiento a la autopista, lo que generó bastante carga vehicular en la zona. Más tarde, el personal de servicios judiciales para hacerse cargo del levantamiento de los cuerpos. De manera preliminar, se dijo que el responsable de este accidente presuntamente había salido de una fiesta de los tianguistas que se estaba llevando a cabo muy cerca de la zona y donde conoce en estado de edad, por lo cual perdió el control y en un lado del carril contrario, chocando contra la otra persona. En otra información, y comento, la celebración por el Día de las Madres organizada por el líder de los tianguistas para los comerciantes terminó en tragedia la madrugada de este jueves luego de que un hombre perdiera la vida presuntamente tras ser golpeado por personal de seguridad privada durante una riña ocurrida en el salón de eventos de los tianguistas ubicado en la carretera Gasauto a unos 3 kilómetros de la avenida José López Portillo. De acuerdo con versiones de testigos, los hechos ocurrieron cerca de las 0:10 horas de este jueves cuando la víctima, quien presuntamente se encontraba en estado de ebriedad, presuntamente comenzó a discutir con el personal de seguridad del evento. La situación se salió de control y según los presentes, varios guardias sometieron y golpearon al hombre utilizando radio de comunicación y otros objetos. Posteriormente lo sacaron a la calle y lo dejaron tendido a un costado del salón de eventos. Al llegar las autoridades municipales, acordonaron el área, notificaron a la Fiscalía General del Estado, por lo cual se hicieron presentes peritos criminalistas, los cuales se hicieron cargo del levantamiento de los indicios y finalmente del traslado del cuerpo a la morgue. Cabe mencionar que el salón de eventos fue inspeccionado por las autoridades y finalmente asegurado. La información, Joana, muy buenos días.
0: Gracias, Alejandro, muy buenos días. Y bueno, en información de Yucatán, el director de la Policía Municipal de Yaxcucul, Ramón L., de 50 años, fue localizado sin vida en una vivienda de la colonia San Roque, en Motul. Los primeros reportes indican que el agente policial sostuvo una pelea con su pareja y tras quedarse solo en casa, pues desafortunadamente decidió terminar con su vida. Al ser descubierto por su pareja, esta llamó al número de emergencias 911, por lo que arribaron paramédicos de la Secretaría de Seguridad Pública y confirmaron, bueno, que ya no contaba el director de la Policía Municipal de Yaxcucul con signos vitales. Trascendió que el ahora occiso se encontraba franco y al parecer estaba en estado de ebriedad. Es el segundo alto mando policiaco que pierde la vida en menos de un mes en Yucatán. Pues a finales del mes de abril, el director de Seguridad Pública de Maxcanú, Jesús Alberto Correa Mena, fue localizado sin vida a un costado de la carretera de Opichén Muna. El alto mando policiaco sufrió un accidente al perder el control en una curva cuando conducía su camioneta, su motocicleta, y que provocó que la unidad se saliera de la cinta asfáltica. Y bueno, ya antes de irnos a la pausa, el presidente Donald Trump de los Estados Unidos amagó una vez más con el uso de sus tropas militares terrestres en otras naciones para combatir el tráfico de drogas, pese a que esto provoque, así dijo, quejas de la gente de lugares como México. Durante el evento para celebrar el Día de las Madres con las mamás de militares estadounidenses, pues Trump reiteró que si los gobiernos con otros países no hacen su trabajo en la lucha contra el tráfico de drogas, Estados Unidos lo tendrá que hacer. Vamos a la pausa, regresamos. Enseguida viene mi compañero Mario Vázquez con la información deportiva.
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0: Son las 8.

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1: Mi estimado Mario Vázquez.
2: Gerardo, ¿cómo estás?
3: Buen día.
1: Está bueno. Pero melón, ¿no?
3: Decía Juan Gabriel. Pero qué necesidad.
1: Hay una frase que da en 1996, para antes del Mundial del 98, el gran Raúl Orbañanos, donde dice que el fútbol mexicano es el reflejo de la sociedad en la que vivimos. Y es verdad, o sea, materia política, social, deportiva. Lo que sucedió ayer es el reflejo de cómo no importan los acuerdos, no importa la selección, porque eso es lo más grave, no importa la selección, aunque algunos digan que es el entrenador el que maneja la selección, no, es que la selección tiene que respetarse, y bueno, hay un responsable en todo esto, Mikel Arriola, ¿sí? Porque ayer el turco Mohamed, cuando termina el partido, que golea el Toluca al FC y lo deja fuera de la a Los Ángeles FC y lo deja fuera de la final de la Conca Champions, dice: lo sabíamos desde la semana pasada, desde el viernes. La directiva hizo su trabajo porque los jugadores se presentaran esta noche en concentración y había autorización para jugar hasta este día en CONCACAF. ¿Qué ocurrió? Fácil, Mario. Había cuatro tipos que podían dar la orden, nada más. Ibar Cisniega, que es el director deportivo. Javier Aguirre, ¿estamos de acuerdo? Dulio Davino, que es el director de selecciones nacionales, y Mikel Arriola,
3: que fue el que
1: era la Federación
3: con Mexicana que se comunicaron,
1: y fue Mikel Arriola. Mikel Arriola le dijo: no hay problema, sí, que jueguen. Claro, cuando brincó Chivas,
3: y bien hecho,
1: y escúchame, y lo de Chivas, cuando brinca Chivas también brinca Cruz Azul y brinca la América. Pero, y ahí te partieron el alma.
3: Sí, no, lo de Chivas fue contundente. Y qué bueno,
1: sí,
3: que claro, reaccionó a Mauri Vergara. Qué bueno que reaccionó, porque Chivas necesita a un dirigente de ese nivel. Que se engalle, que encare, que diga, que alce la mano. No sé si le alcance el poder, entre comillas, que pueda hacer para ese tipo de decisiones. Pero ese tweet, ese llamado a sus jugadores,
1: sí,
3: provocó,
1: vámonos,
3: que se diera marcha,
1: sí,
3: atrás. Vamos. Si hubiera adoptado la posición de Amaury de hace unos años.
1: De timorato.
3: Así es.
1: No, bien, bien por Guadalajara, bien por las Chivas. Porque además, hay que darle un giro a esto ya.
3: Sí.
1: O sea, es eso es fundamental. Y ahora lo manejan
3: por eso,
1: como
3: no,
1: un malentendido.
3: Sí.
1: No, por
3: no,
1: Dios.
3: No me
1: o
3: diga.
1: Sea, así, ¿cuándo chupamos, Federación? O sea, no.
3: Los
1: no,
3: cuernitos, decía el otro.
1: Pero bueno.
3: 36 días. Estamos a 36 días y estamos distrayéndonos con ese tipo de...
1: De estupideces.
3: De malos entendidos. De malos entendidos. Y bueno,
1: oye,
3: pues
1: los
3: sí,
1: que salieron malos ayer fueron los Tigres.
3: No, bien.
1: Malos y devoradores.
3: Ah, no, sí. Oye, está peleadísima. O sea, los Tigres, con todos estos altibajos, tiene marca de 7-9. Pero está en penúltimo lugar. Tan apretada está la zona sur. Diablos perdió anoche, tiene marca de 11-6. Tenía racha de 9 triunfos y una derrota. Anoche perdió. Los Bravos de León, 10-6. Los Guerreros de Oaxaca, 9-7. Al igual que los Pericos. El Águila de Veracruz, 8-8. León, Piratas, Conspiradores y Tigres tienen marca de 7-9.
1: Sí.
3: Y están en el fondo de la tabla. Olmecas por fin reapareció y ganó. Anoche los Tigres en esta sexta serie, hoy la pueden ganar, sería importantísimo ganarla, porque bueno, fueron 8-2 a Pericos. ¿Quién más? Julio Robaina, 6 sólidas entradas, 2 racimos de 3 carreras, 2 bombazos de Troy Viola. Los Tigres anotaron 3 en la segunda, el primer cuadrangular de Viola, 1 en la sexta, 1 en la séptima y 3 más en la novena. Puebla una en la tercera y una más en la quinta, y bajaron la cortina. Julio Robaina, 6 episodios, un bateador, 8 hits, 2 carreras, 2 ponches, 2 bases por bolas. Pierde Antonio Santos, 4 entradas, 1/3, 8 hits, 3 carreras, ponche y base por bolas. Hoy, José Enrique Martínez, el venezolano por Puebla, y el ex Grandes Ligas, Darius Vines, bien por los Tigres, terminan serie esta noche, y mañana, sábado y domingo, ante los Olmecas de Tabasco.
1: En Cancún.
3: Aquí en Cancún. Aquí. Regresan a casa. Viernes, sábado y domingo. Así es, y ahí vamos a estar presentes en el parque de pelota Beto Ávila. El Centro Acuático de León, actividad de la natación, 2 medallas de oro y 1 de bronce en lo que fue la natación en el debut de Quintana Roo, allá en la Olimpiada Nacional, en el Centro Acuático de León. Ya son 10 de oro, 7 de plata y 8 de bronce, 25. Iker Galindo Garza, categoría 13-14 años, ganó en los 1500 metros libres, 17 minutos 13 segundos, 38 décimas. Anabel Hernández Fuentes, 100 metros libres, 15 y 16 años, 59 segundos 50 décimas. El bronce, el hermano Adrián Hernández Fuentes, 100 metros libres, categoría 17-18 años, 52 segundos 19 décimas. Pero ahí vienen 400 metros libres, 200 metros pecho, 50 metros mariposa, 100 metros dorso en varonil y femenil. Pueden caer más medallas.
1: Ahí vamos.
3: Y mira, los conozco a los dos, a Anabel y a Adrián, los conozco desde chavillos, cuando empezábamos a nadar ahí en una escuela privada, ahí estaban ellos y los vi desde chiquillos y
1: ahí están.
3: Nacieron en una alberca esos tipos. Y la otra, la declaración de Mark Dos Santos. ¿Quién es él? Es el entrenador del LAFC. Te pasó por encima el Toluca anoche. Entonces, pues sí, bien ganado, lo dice, pero otra vez el turco Mohamed demuestra la alcurnia, la educación, la clase que tiene el técnico, y al final el argentino, y bueno, al final la declaración que hace Mark Dos Santos está de antología. Dice, yo soy de otro planeta mentalmente, yo tengo clase como persona, yo sé ganar y sé perder, es un poco payaso en el banquillo. Así le dijo al turco Mohamed, este entrenador. Dice,
1: le dijo guarro.
3: También tiene que, tienes que tener esa clase. Y ojo, le dice, la vida da muchas vueltas.
1: Y es cierto.
3: Tú estás, él es un poco mayor que yo, aparte le dijo viejo, tú estás un poco mayor que yo y no sabes a la vuelta de la esquina qué vaya a pasar. Es un payaso, así dijo, y me acordé de la canción.
1: En verdad soy un payaso.
3: Y la otra, pues sí, el día a día del Toluca, lo de Alexis Vega y Jesús Gallardo, que ya, que si estaban en el vestidor, que si no fueron, o sea, fueron 25 horas de locura total, de lo que, y al final de cuentas, ¿viste la foto? Todos desayunando, cenando.
1: No, pues es que tenían que tomarla, porque si no tomaban esa foto, pues no,
3: les ponían falta.
1: Sí, claro.
3: Y los dejaban fuera del mundial. Estuvieron horas complicadas. ¿Tú qué hubieras, a ver, qué hubieras hecho?
1: No, Mario, es que se respeta, o sea, no hay mucho que hacer.
3: Si Amaury les dice que se quedan,
1: ver, el 17 de febrero se estableció.
3: No, eso está bien, por pero eso. Tú como jugador, dice Amaury, ¿sabes
1: no,
3: qué?
1: No
3: te reportas.
1: Es que tú te debes al tú te debes al club. ¿Es eso?
3: ¿O esquiroleas? Esquirolea.
1: Te quedas sin contrato.
3: ¿Por un mundial? ¿Y no tienes la certeza de que vas al mundial? ¿Y no tienes la certeza de que vas a ser campeón con Chivas? Pero sí tienes la certeza de que hay un contrato. Bien todos, mal. Las 25 horas fueron de una locura,
1: no,
3: de una.
1: Pero es que la postura radical de Amaury Vergara, yo insisto en esta parte, es porque.
3: Firme, más quiere, que radical.
1: Se quieren pasar por el arco del triunfo lo que se acuerda, Mario. Y eso es el fútbol mexicano, o sea, lamentablemente, o sea, lamentable y triste, porque obviamente, como tú dices, a 36 días del Mundial, estamos más preocupados en cumplir nuestros propios acuerdos que en trabajar por una selección mexicana para dar, porque ahora también, no, vamos a decirlo, ¿no? Yo no he escuchado a los especialistas ni en los programas previos al Mundial que hablen de lo que viene para México. México va a jugar feo. O sea, Javier Aguirre juega feo. O sea,
3: esperemos que no.
1: No. Es que si tú vas...
3: ¿No te gusta el planteamiento?
1: A ver, es que Javier Aguirre, con que gane 1-0, ya está del otro lado.
3: ¿Así
1: no,
3: es?
1: Sí, o sea, no va a ser...
3: No vas a tener juego bonito.
1: Nada.
3: ¿Cuándo ha habido?
1: Ricardo La Volpe.
3: Y mira...
1: Y no pasó nada,
3: y le faltó uno.
1: Pero,
3: y le faltó uno.
1: La de 1994, 1994.
3: Ah, bueno, eso es punto y aparte. La del Yogo Bonito es otra historia. O sea, con el flaco Menotti y Mejía Barón, ahí párale de contar.
1: Gracias,
3: Bora.
1: Mario. Gracias, Mario.
3: Como Bora. Buen día. Excelente
1: Gracias
3: mañana.
1: También a usted por el favor de su atención. Con esto llegamos al final de la primera emisión de Informativo Turquesa. Se quedan a continuación en Denuncia Ciudadana a través de Radio Turquesa Peninsular. 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
0: Son las 8 con 25 minutos. 105.1, la que manda. 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

0: Muy buenos días, qué bueno que nos acompañan. Bienvenidas y bienvenidos. Iniciamos Denuncia Ciudadana a través de Radio Turquesa Peninsulares. Y les saludamos desde la cabina de Radio Turquesa. Transmitimos para todas las estaciones de grupo Turquesa, por supuesto, a lo largo y ancho de Quintana Roo. Y en un momento también nos estaremos enlazando para Yucatán y Campeche. Gracias por acompañarnos. Y es ya 7 de mayo del año 2026, ya por ahí muchos festejos del Día de las Madres, que es el día domingo, muchos festejos adelantados, y además el próximo lunes nos comentan que no va a haber clases en escuelas públicas porque el 11 de mayo, dije abril, ¿verdad? No, el 11 de mayo, el 11 de mayo, que es por los festejos del Día de la Madre, se ha establecido como ese acuerdo, así que pues hay que tener previsto que los niños no van a ir a la escuela. Y bueno, desde luego, saludo a Yasmín Bautista, la operación de este espacio. Ivana Peláez, en la atención a sus mensajes en las redes sociales y el WhatsApp. Y desde luego, a Jairo Ruiz, el a cargo del streaming, que estamos transmitiendo a través de Denuncia Ciudadana Turquesa en Facebook. Y lo hacemos también en www.radioturquesa.fm. Búsquenos, también estamos en YouTube. Ahí también nos puede ver. Y desde luego, les saludamos desde la aplicación de Radio Turquesa para quienes nos estén escuchando. Transmitimos a todos los lugares. Así que, sin pretexto, nos escuchan. Les recuerdo el número de WhatsApp para sus mensajes. Recibimos sus mensajes todos los días, todo el día, para que nos lo mande. Si por ahí no les contestamos de manera inmediata, de cualquier manera lo leemos al aire o le damos una respuesta. El número de WhatsApp, 9981-269907. 9981-269907. Saludo a mi compañera en un momento, Selene Díaz. Buenos días.
1: ¿Qué tal, Joana? Muy buenos días. Saludamos igual a todo nuestro auditorio que está con nosotros conectándose a través de las frecuencias de Grupo Turquesa. Y como bien lo mencionabas, 7 de mayo, ya casi 10 de mayo, Día de la Madre, y todos con festejos.
0: Así es. Y precisamente tenemos un mensaje para usted en este Día de la Madre.

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0: Listo.
2: Sí, y ya casi están esperando las últimas horas para que usted pueda enviar, compartirnos su fotografía expresando en el texto lo mejor de ser madre y para que usted pueda participar. Así que aproveche estas últimas horas, mándelos al número de cabina para que pueda ser partícipe de esta bonita dinámica en conmemoración del Día de las Madres.
0: Así es.
2: Y 7 de mayo, Joana, se conmemora en muchos lugares el Día Mundial de la Salud Mental Materna, en celebración al Día de las Madres también. El Día Mundial de los Huérfanos de SIDA y en diversos contextos el Día Mundial de la Contraseña, con ese tema que habíamos tocado las semanas anteriores sobre la importancia de no mandar datos. Ese tema es muy importante, tenerlo enfocado en la seguridad digital, recordando

0: enfocado en la seguridad digital, recordándonos actualizar y fortalecer todas nuestras claves de redes sociales, cuentas bancarias, y recordarles que esto es muy importante, no se deben de compartir con nadie extraño, o si al caso compartirla con un familiar que la tenga de respaldo, pero que no haga mal uso de ellas. Entonces, esas tres conmemoraciones tenemos este día.
1: Fíjate que el Día de la Salud Mental Materna sirve para sensibilizar precisamente sobre los trastornos mentales que se dan durante el embarazo y después de durante el posparto. Y ese dato no es menor, es importante. A veces esto frecuentemente provoca... Bueno, las mamás caen en una depresión, sí, que se llama depresión posparto. Muchas mamás no pueden asumir que la atención ahora esté solamente enfocada en el niño y que ella se tenga que desatender físicamente, mentalmente, y dirán, pues por eso fue mamá. No, bueno, tiene cada mujer, cada ser humano somos únicos y cada persona tenemos un proceso de cómo vamos asumiendo la maternidad y el nuevo rol que nos toca jugar, sobre todo cuando se es mamá primeriza, ¿no? Y entonces, pues las estadísticas son bastante fuertes. Una de cada cinco mamás padecen enfermedades o trastornos mentales después de dar a luz y durante el embarazo. Por eso se busca precisamente hablar de este tema de detección oportuna y tratamientos adecuados para reducir lo que tiene que ver con la salud mental y esta situación psicológica de las mamás. No es un tema menor, así que pues reconocemos esta celebración. Sí. Y leemos sus mensajes.
0: Sí, tenemos mensajes, nos dicen de este lado. Hola, buenos días. Aquí junto al sindicato de taxistas estacionan autobuses y pipas. Los autos pasan muy pegados a los peatones y a los otros autos, y para cruzar la calle ni se diga. Me imagino que... las imágenes que nos manda debe de ser muy difícil, obviamente. Nos dice que es aquí cerquita de las instalaciones de Radio Turquesa, en el sindicato de taxistas. Entonces, nada más le pedimos la ubicación para ubicar bien la calle de la que nos está hablando, porque este tema se da en las tres líneas o en los tres costados alrededor del sindicato de taxis. Una donde está Imovecro, donde obviamente por los trámites y el ejercicio diario se llena de vehículos. El lateral donde están los autobuses, las pipas, hay unas refaccionarias también. Y del otro lado, paralelo a creo que donde nos manda la calle de donde se estacionan los autobuses, también está la iglesia, está el campo de béisbol del mismo sindicato, y regularmente todas estas calles se llenan de muchos vehículos. Obviamente la importancia de esto es cuidar al peatón y las personas que circulan por ahí, y por eso nos mandan el reporte.
1: Claro, y hablando de peatones, vamos a ver unas imágenes a través del streaming de Denuncia Ciudadana, y usted juzgará, porque me parece que se puede, bueno, podemos comentar mucho al respecto. Verá las imágenes y nos mandan el siguiente mensaje. Dice, buenos días, ¿con quién? Es un mensaje que nos llegó al número de WhatsApp y dice, ¿con quién podemos acudir para este acto de molestia? Aquí en la escuela, la escuela es un jardín de niños que se encuentra en Villa Sotocho Paraíso, llamado Sentimientos de la Nación. Bueno, pues se cierran totalmente la calle y no nos permiten transitar con los vehículos para acceder a nuestro domicilio. Verás las imágenes, Elena. Y bueno, se trata de esto. Son padres de familia de una escuela preescolar, creo que sí es un preescolar, ¿verdad?, que colocan conos naranjas en el paso peatonal, y las mamás también se colocan por los chalecos reflejantes y con letreros de siga o pare, para permitir que justo en ese momento las niñas y los niños puedan salir pues de manera segura del plantel, ¿no? Y papás y mamás que llegan pues se conduzcan con mucha seguridad. ¿Qué pasa en otras escuelas? A menudo los vehículos incluso se estacionan sobre las banquetas, y lo sabemos porque hemos pasado estos reportes a tránsito, lo hemos pasado a la Secretaría de Educación. Hay vehículos que justamente se estacionan en la banqueta en el ingreso al plantel. O sea, hay vehículos que no permiten que los niños pasen, o que de plano se hacen filas terribles afuera de las escuelas. Y bueno, pues estos papás se organizaron para poner precisamente

0: obviamente estos pasos peatonales y cerrarlos durante el ingreso y la salida. Es una cuadra. Una cuadra, así como lo vemos en las imágenes que usted, bueno, si las ve a través del streaming, si no se las platico, es una cuadra de esto que está ocurriendo. Y bueno, le preguntábamos a la persona, porque hay quejas, no puede acceder a su domicilio, dice, es la primera vez que cierro que cierran todo, antes solo cerraban media calle desde donde está la salida, pero veo que ya cierran todo y veo que es durante la salida. Lo que necesitan aquí es un paso peatonal porque no la tienen, solo tienen dos topes. Entonces, pues si hay una queja ahí de los vecinos, yo no lo veo pues mal, ¿no? O sea, los papás y mamás que se organizaron para hacer, mamás sobre todo, claro, que se organizaron para hacer este cierre y hacer un paso seguro ante la falta de topes que el mismo ciudadano admite, bueno, pues también ese es un motivo de queja de que no los dejan pasar. Digo, ¿cuánto más se tardan en salir? ¿20 minutos? ¿No?
1: Sí, no es mucho lo que se lleva. A comparación de otras escuelas, que obviamente sufren los riesgos, que mucha gente, por la falta de educación vial, no les importa si hay una primaria, si hay una secundaria, si hay un kinder, o sea, no les importa el nivel educativo que haya en torno a la escuela, lo que les interesa es nada más circular por esas vialidades, y sí han habido muchos accidentes. ¿Por qué se toman estas medidas? Obviamente porque los niños, al salir, de repente van niños solos de muy menores, y al cruzar estas calles obviamente van distraídos o van en montón o pueden ir en grupos tal vez sobre la banqueta, pero un empujón o resbalón corren el riesgo de ser golpeados o atropellados por ya sea una motocicleta, un mototaxi, sí, un auto. Entonces es cuidar a la integridad de los menores. Yo sí lo aplaudo por estas mamás que sí se están,
0: que se organizan.
1: Que claro, se organizan. Obviamente tenemos que entender, o sea, en lo particular yo no soy madre, pero sí justifico el hecho de cuidar a un menor, porque les repito, eso es una idea personal, un comentario personal, es referente al cuidado de los menores por la falta de educación vial.
0: Que es un bien colectivo.
1: Exactamente.
0: ¿No? Pero bueno, sí, siempre habrá alguien que se queje, eso sí.
1: Sí.
0: Mandamos de cualquier manera el reporte, puede ser que tenga que la necesidad de haber un acuerdo, bueno, permítame pasar, no pongo en riesgo a los niños, solamente ingreso a mi vivienda y ya, ¿no?
1: Exactamente.
0: O sea, puede haber el espacio para el diálogo, pero no como una queja de ay, que le hacen a la calle. Lo hacen por un bien común. Y bueno, saludo por acá a Manuel Velázquez, que nos escribe en Facebook. Saludos, los vemos desde la capital del estado.
2: Gracias.
0: Hay mensajes.
1: Sí, tenemos mensajes. Nos manda fotografías de unos vehículos, un mototaxi, un vehículo rojo. Nos dice, hola, ¿qué tal? Buenos días. ¿Será que nos pueda apoyar llevándose estos vehículos rojos? Este tiene más de 5 años que lo dejaron acá y es donde estaba el estacionamiento para discapacitados. Nos señala otro. Este es un vecino que anda en silla de ruedas, que es propietario de un mototaxi, y este lo dejaron olvidado, lo chocaron, lo mantuvieron en el estacionamiento y lleva 4 años. Ya lo taparon, pero requerimos que nos apoyen llevándolos, ya que muchos vecinos requerimos que se los lleven. Ya se le envió un escrito a tránsito y no ven resultados. Nos comparte la ubicación. Y nada más necesitamos la dirección completa, es lo único que faltaría para que le ayudemos a gestionar su reporte. Y si el escrito que llevaron a tránsito les dieron algún número de reporte o cuál fue la respuesta por parte de esta dependencia para que nosotros podamos agilizar más rápido.
0: Claro, pero acá nos comparten, dice, tengo un video de cómo roban en el aeropuerto a un protegido de la supervisora de residuos y a una no la dejan sacar un refresco. ¿Cómo le hago? Nos manda de manera anónima. Está ocurriendo en el aeropuerto internacional de Cancún, parece ser que durante la madrugada. Dice, no queremos que pase algo, se perdió un celular y el chofer se tomó el lujo de registrarse, o sea, hay muchas cosas que pasan y que nadie hace nada. Y nos mandó los videos que son tomados al interior del aeropuerto, donde se ve que una persona efectivamente ingresa a las instalaciones del aeropuerto. Y bueno, dice, esto es en la madrugada, los grabaron sacando bastante mercancía y se llaman Ismael N. Valdemar. Ellos están protegidos por la supervisora, que se llama JD. Todos están de acuerdo con la jefa, que se llama Gabriela, y están protegidos también por el contador de residuos, porque los venden, o sea, lo que agarran, de lo que hurtan del aeropuerto, lo venden en los tianguis y se reparten el dinero. No se me hace justo. Una vez un muchacho llevaba colores para sus hijos y se los quitaron y lo corrieron, y hay muchas injusticias. Nos mandan varios videos, nos solicitaban también la asesoría del abogado en materia laboral, y nos escribió, escrito la persona, dice: ya lo intentamos todo, si hacemos eso van a investigar y nos van a correr o nos van a hacer la vida imposible. Y piden, bueno, pues que esta situación se investigue. Nos compartían algunas cosas también, que reciben descuentos en sus nóminas y que son descuentos injustos. Hace como 2 semanas descubrieron que un señor con un montón de mercancía, pero no sabemos porque no les dijeron qué procedía. Entonces hay como hurtos, como robos al interior del aeropuerto, que están siendo solapados por una autoridad superior del área de residuos, y sin embargo en esa misma área pues hay injusticias laborales, por lo cual pues ha generado molestia entre los trabajadores, ¿no?
1: Sí, hay que prestar mucha atención a ese tema, porque recordar que por ejemplo los aeropuertos es un tema federal, y canalizarlo a la dependencia correcta para poder brindarles el apoyo como bien lo requieren ustedes.
0: Claro.
1: Nada más ese tema quisiera mencionarles.
0: Sí, sí, es un asunto federal.
1: Sí. Tenemos un mensaje, nos dicen: buenos días, un llamado a la presidenta Blanca Merari, ya que la delegada de Leona Vicario no hace caso al pueblo. Le gestionaron fumigación para los mosquitos y no hace caso, solo se anda paseando en su camioneta. La luz falla casi diario y nunca busca una solución. Por favor, presidenta Blanca, ponga atención, o menciona textualmente el queso que se reparte de la delegada, de la señora Luceli es grande. Bueno. La inconformidad de los de la población, y lo hace referente en ese espacio.
0: Bueno, también nos mandan acá un mensaje, es sobre un vehículo abandonado, es ubicación, un vehículo abandonado hace tiempo que no tiene ni llantas. Dice que envió su reporte el mes pasado, por aquí no veo la dirección, pero es un vehículo, bueno, sí es un vehículo viejo, tiene placas de circulación, pero como de hace 2 administraciones estatales, y ahí se encuentra hasta con un tronco debajo porque no tiene, efectivamente no tiene llantas. Quién sabe si se le robaron, pero bueno, reportamos, manda la ubicación, pero la verdad es que nos tiene que mandar también la dirección. Recuerden mandar también la dirección por escrito, porque son datos importantes. La ubicación nos da en la calle 124A, pero no sé de qué supermanzana. Es que cuando se abre el mapa, pues no nos precisa, ¿no? Pero bueno, está muy cerca de Rancho Viejo. Por acá mandamos este reporte.
1: Nos llega a través del número de WhatsApp una fotografía referente a la petición de: por favor, ayúdenos, todos los días este montón de basura y apesta, obviamente por los residuos. Se ven en los diferentes contenedores, maletas, plásticos, hierbas que sacan sobre la calle, ni siquiera sobre la banqueta. Joana, auditorio, lo que nos están escuchando, nos comparte la fotografía y ubicación. También nos menciona: agradezco que tengan excelente día. Nos comparte igual fotografías del lugar. Nos manda la ubicación, hace referencia que está cerca de la avenida industrial, pero le agradecería por favor que nos comparta la ubicación para que podamos hacer referencia y gestionar su reporte.
0: Así es, nos estamos también enlazando, saludar a la gente de Yucatán que nos está escuchando, y es que precisamente nos mandan, para Tizimín, dice: buenos días, denuncia ciudadana, mando este video porque están bacheando la calle 22 de la región 96, frente a sus narices está la calle 18, les hice un comentario y sobre, solo bachearon 4 huecos en esa callecita y los demás los dejaron pues abandonados la dependencia correspondiente. Nos manda la ubicación, y pues si ya estaban en una calle, no sé por qué pues
1: se pasaron a otra, ¿no?
0: Ya se fueron y ya dejaron ahí. Y por otra parte dícenos la gente de Tizimín, Yucatán, para los radioyentes de Denuncia Ciudadana, bendiciones a la gente de Tizimín. nos mandó unos videos, pero no sé si son de esos huecos de la calle. Puedes revisar, es con 0502, de qué son esos videos. Pero nos compartió aquí unos videos y bueno, pues mandamos el reporte a Obras Públicas.
1: Tenemos un reporte.
0: Si ya fueron, pues ya que lo hagan, ¿no?
1: Tal vez están dividiendo, ¿no? La mitad de la calle se tenía que pavimentar,
0: sí,
1: y la
0: no.
1: siguiente no.
0: A lo mejor los rifaron a ver cuál bache valía la pena tapar y así.
1: O enfrente de qué domicilio, ¿no? O solo para cumplir. Esperemos que no sea así, porque los funcionarios deben de cumplir de manera proporcional con toda la ciudadanía. No,
0: claro.
1: Ciertas zonas, no cierto sector es igual para todos los ciudadanos. Tenemos un reporte. El día de ayer lo estuvimos leyendo, pero ya no estábamos al aire. Y nos comentan esta mañana. Segundo día, hoy jueves 7 de mayo, taxi con el número 241 de Isla Mujeres, haciendo sitio en ginecopediatría de La Portillo con Avenida Cava, esperando que algún autobús de personal de hoteles deje algo de pasaje. Nos hacen el segundo día, como lo mencionaba hace un momento, del mismo reporte, que ya van dos días. Esperemos que no esté haciendo sitio, como bien lo refiere, igual puede esperar algún familiar, pero vamos a investigar y le agradecemos que nos mande su reporte.
0: Sí, no, bueno, esperemos que no, a lo mejor eso le va pasando. Hace días que publicaron, por ejemplo, un taxi de la Ciudad de México que estaba en la, de esos taxis de Hello Kitty, rositas, que estaban sobre la avenida Bonapac, me parece, decían, ¿qué hace aquí? No, bueno, lo publicaba un portal, un diario, y bueno, pues mucha gente pues viene o opta ya ante el costo alto de los vuelos, porque antes conseguías vuelos más baratos, pero ahorita así de plano, bueno, están carísimos y pues la gente opta por venir en vehículo, ¿no? Y pues el vehículo que tienen es un taxi, pues vinieron en taxi. Pero, pues bienvenidos todos los que vienen desde otros lados y se trasladan así de su vehículo. Pero puede ser esa la situación, no necesariamente estaba dejando. A lo mejor vino a una cita médica con su familia.
1: Sí, claro.
0: No lo sabemos. ¿Y hay mensajes también?
1: Sí, nos dicen, para reportar a una mujer que agrede a mi esposa verbalmente, puras groserías, y le graba, le hace daño a la propiedad, rompe las matas, las corta con tijeras, es invasora, no sale de ella el departamento, puede apoyarme. Nos menciona que ya llamó al 911, tiene un folio de reporte. También menciona que la unidad que van a acudir, esto es en Arcos Paraíso, el fraccionamiento. Nos mencionan también que ya hay una denuncia ante la Fiscalía del Estado de Quintana Roo, pero no han hecho nada. ¿Dónde están ubicados? Nos pide ayuda para el reporte. Lo pueden compartir, muchas gracias. Nos comparte esta información.
0: ¿Pero dice la dirección?
1: No dice la dirección, solo nos manda la ubicación.
0: Sí, veo que ya hay una acta ante la Fiscalía, ¿no?
1: Sí, hay una denuncia. Nos pide que lo comportamos. Vamos a leer de qué se trata más a detalle, pediremos más información y obviamente vamos a replicar.
0: Claro, dice, buenos días, reportar que no funcionan los semáforos sobre la avenida Talleres, que está enfrente a una conocida refaccionaria. Ay, en la avenida Talleres todas son conocidas refaccionarias, pero bueno, tenga mucho cuidado si usted circula por ahí, por la avenida Talleres, que no funcionan los semáforos.
1: Sí, ayer nos mencionaban, bueno, hicimos la mención a través de nuestras páginas sobre el que está viniendo para el sindicato de taxistas sobre la Talleres.
0: Que debe ser el mismo.
1: Sí. Toda esta semana lleva sin funcionar ese semáforo. Ayer lo dimos a conocer en nuestro Facebook, Denuncia Ciudadana Turquesa. Entonces, ya se mandaron los reportes, nada más circule con mucha precaución en cuanto nos den respuesta.
0: Sí, claro.
1: Nos dicen, hola, buena tarde, aquí en Villa Sotoch Paraíso, entre Bugambilias y Margaritas, hay una banqueta literal ya con construcción. Nos manda las fotografías. Al parecer es una conversación de Messenger, donde igual dan el reporte. Y lo que les comentan por parte del municipio es que ya se están realizando operativos desde el mes de diciembre del 2025 en esa ubicación exactamente. Y nos pasa el reporte de la Secretaría de Desarrollo Urbano y textualmente el mensaje dice, no hay solución. Entonces, okay, por eso nos manda, acude a nosotros a través del número de WhatsApp para apoyo en este reporte. Le agradeceríamos, por favor, mándenos la ubicación GPS y su dirección para que nosotros le podamos ayudar también.
0: Así es. Buenos días. Dice, les comento que la unidad Morelos hay un enjambre de abejas. Solo le pusieron una cinta para acordonar el área. Esto fue el lunes y hasta ayer sigue igual. Las personas a cargo veo que no hacen nada. Y en las tardes hay mucha gente con sus hijos. Nos escucha todos los días, nos saluda a José Antonio. Y bueno, ahí es en la unidad Morelos, un enjambre de abejas. Hay que tener muchísimo cuidado. Hace dos semanas y desde entonces ha habido, por ejemplo, Chetumal, en la plaza comercial que está ahí sobre la avenida Insurgentes, un enjambre que afectó bastante tiempo. Y se han encontrado constantemente. Esta es la época en la que se da este fenómeno. También tiene mucho que ver porque pues los ecosistemas están modificándose con nuevas construcciones y todo lo que ya sabemos, y pues eso saca a estos pequeños insectos de su hábitat, y por eso los tenemos. La recomendación pues es llamar a bomberos, no acercarse, mantener la distancia de los lugares, porque pues también puede ser un riesgo para la salud, ¿no? Sobre todo si usted es alérgico a piquete de abejas, su cuerpo responde con inflamación, puede ser mortal incluso. Entonces sí hay que tener mucho cuidado con esto.
1: Mucha precaución. Y no solo con este tipo de insectos, también hay animales. Por ejemplo, aquí en las instalaciones de la radio tuvimos la presencia de mapaches. O sea, que no se han visto, pero recordemos que, como bien lo mencionas, mientras van creciendo las ciudades, van urbanizando, obviamente les quitamos su vivienda a estos animalitos de diversos ecosistemas.
0: Sí, sus hábitats.
1: Entonces, se ven afectados, por eso van invadiendo tal vez o entran a las casas posteriormente. Nada más tenga cuidado, como bien lo dices, en este caso de abejas, llame a los bomberos y mucha precaución para que no salgan lesionados. Referente al reporte que leías hace un momento de un coche abandonado, Joana, nos mencionan que esto es en la región 236, Manzana 20, Lote 1, calle 124A, esquina con calle 49. También, bueno, ya nos comparte fotografías.
0: El reporte completo. Y por otra parte nos dice, quiero denunciar un predio que parece ser un taller mecánico. Siempre tienen coches en espera en la calle. La dirección es, nos manda la ubicación, es en la avenida Fonatur, la Supermanzana 313. Y dice, se ve que no han hecho nada porque los coches siguen ahí sobre la avenida. O sea que, bueno, yo digo, si tiene usted un taller mecánico, organice bien sus horarios para que no tenga vehículos en la calle estorbándole a sus vecinos y al rato vengan las quejas, porque tan válido es usted tener su negocio como válido es de los vecinos reclamar los espacios que son públicos y que a veces infieren en la seguridad de las personas porque se colocan en las noches, porque los estacionan sobre las banquetas o en espacios prohibidos, hasta en las entradas de los vecinos. Entonces, evítese molestias, programe sus citas con sus clientes para revisión y deshágase de los carros en cuanto los termine, porque si no, se vuelve un problema pues que afecta a todos.
1: Exactamente, para no verse igual el afectado por alguna queja o molestia, inconformidad de algún vecino. Joana, nos tenemos que despedir. Les recuerdo que el día de mañana tenemos una cita después de la primera emisión de Informativo Turquesa. Les recuerdo el número de WhatsApp 9981-269907. Para Radio Turquesa es muy importante que usted alce la voz. Este espacio es para usted. Recuerde enviarnos imágenes, videos de su reporte, dirección completa y ubicación. Todos estos datos son muy importantes para que nosotras podamos gestionar su reporte.
0: Así es. Llegamos al final de esta emisión. Recuerde que pues el número se mantiene abierto, que sus denuncias son importantes para nosotros aquí en Denuncia Ciudadana, y por favor quédese con la programación de Radio Turquesa Peninsular. Que tengan un excelente jueves.

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21: Son las 9 en punto. 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
0: Son las 9:17.
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0: Son las 9 con 31 minutos.

0: Muchísimas gracias.
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1: Son las 9:46. 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
15: Son las 10.

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16: Son las 10 con 30 minutos. 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
0: Son las 10:46. 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
11: Son las 10:59. 105.1, la que manda. 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

0: a toda la banda que ya nos está sintonizando esta bonita mañana. Híjole, qué bonito es lo bonito. ¿Cómo están mis comadres preciosas? ¿Cómo amanecieron el día de hoy?
1: ¡Rica!
0: ¡Así mismo! Oye, para todos los galanes preciosos, para todos los bombones chambeadores.
2: Ponte a chambear.
0: Así es, mi amor. Muy buenos días a toda la banda que ya nos está sintonizando a través de tu frecuencia de radio, a través de Radio Turquesa Peninsular y todas las emisoras de Grupo Turquesa. Les mandamos un besote. Soy Ivana Peláez, en nombre de mi compañera Michelle Ulloa, también esperando que al ratito se incorpore con nosotros. Arrancamos Fusión, así que...
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0: Mi amor, ya te sabes el número de cabina para que tú mandes tu mensajito y te reportes con nosotros. 9982 36 45 44, y mandes tu mensaje y compartas conmigo. Yo quiero saber qué estás haciendo, dónde andas, porque mira, una que otra personita anda ahí atorada en el tráfico. ¿Cómo va a ser? comadre, dile que eres la de la radio, comadre, que se te va a hacer tarde. Saluditos a todos los operadores de tránsito, un besito, por favor. Ay, mi amor, ya estamos justamente a 7 de mayo, qué bárbaro, se nos está yendo rapidísimo este mes. Próximamente, Día de las Madres. Y bueno, siga usted participando, recuerde, se los voy a mencionar, porque muchísima gente ya nos ha estado mandando mensajitos aquí al número de WhatsApp, pero no lo has hecho de manera correcta, así que ahí les va, mi amor, para todas las mamitas que quieran participar. Hoy es el último día, póngase bien pilas y bien pendientes para todas mis mamis chulis preciosas, porque tienen que mandar una selfie así de guapa y preciosa, como esta mamá preciosa que nos acaba de mandar su fotito, con su nombre completo de la mamita que va a participar y un número de teléfono al cual se le va a localizar. Necesitamos el nombre de la mamá completito, su selfie y el número de celular al cual se le va a contactar. Así que ya lo sabes, mi amor, para que usted pueda participar y se consienta, mamá. Oye, un saludito también para toda la banda que nos escucha a través de línea como radioturquesa.fm, y para toda la banda, para todo el bandón que nos está sintonizando del otro lado del charco a través de la aplicación, que es completamente gratis. Y que ya sabes, mi amor, que... lo que es así sin gas nos encanta. Tú no te despegues, mi amor. Estamos arrancando esta bonita mañana ya de jueves, jueves sabrosón. Así que estás en la mejor compañía, en la compañía de la diversión. Vámonos con esto de banda El Recodo. ¡Ay, chiquitito! Y con esto que se llama La Cama de Piedra.

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0: Son las 11 con 15 minutos. 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
1: Estoy aquí en una flor haciendo polinización.
0: Hay mucha... Haciendo polinización, comadre. Ay, así nomás. Qué bárbaro. Oye, vámonos con más mensajito para toda la banda que nos está sintonizando el día de hoy. ¿Quién anda por ahí, comadre? Oye, desde bien tempranito nos andan mandando mensajitos.
2: ¿Quién?
0: ¿Quién? Llegó, pues mira.
2: ¿Qué dice Nueva York?
0: Oye, porque ya nos había reportado tempranito. O sea, estaba levantando bien tarde y andaba... rayando casi hasta el mediodía, mi querido Alito Zurdo.
2: Rayando el sol.
0: Oye, rayando el sol está, pero tremendo el calorón,
2: está
0: comadre.
2: Tremendo, comadre.
0: Híjole, hasta las amígdalas se andan sudando el día de hoy.
2: Estoy aquí en una flor padeciendo deshidratación.
0: Así mismo. Oye, mi amor, saluditos a mi querido Alito Zurdo que se encuentra hasta Nueva York.
2: Nueva York.
0: Oye, otro que también ya se reportó el día de hoy aquí a cabina, nuestro querido.
3: Buenos días, Michelle, Ivana, preciosas. Aquí estamos de nueva cuenta, escucharon su programa. Te mando un saludo y un abrazo fuerte de parte de su amigo Tagli, gracias.
2: ¡Hala!
0: El buen Charlie, ¿eh? Su amigo Carlos.
2: Su amigo Carlos.
0: Siempre trae prisa a mi Carlos. No sé por qué, ¿lo has escuchado?
2: Acuérdate que el hombre trabajador, con escucharlo hablar, se da uno cuenta.
0: Ah, sí es cierto, Ajá, oye, dice bendiciones, acá reportándonos desde los bomberos de Mérida.
2: Los bomberos van deprisa, los bomberos.
0: ¿Puedes saludar, por favor, al suegro, al buen Darío Tus?
2: Oye, ¿sí será su suegro o nomás anda queriendo ahí a la,
0: pues,
2: a la hija?
0: ¿Quién sabe?
2: ¿Será
0: quién
2: su suegro de Averdis?
0: Pues así como que tanta seguridad, mira.
2: Pues no lo sé, Rick.
0: Pues quién sabe, ¿estás seguro? Oye, seguro.
2: El suegro está consciente de que es tu suegro, mi amor.
0: Oye, ¿el suegro sabe que eres el único? Esa sería la, pues, sería la otra pregunta.
2: ¡Ay, qué bárbara! No, más bien, el suegro sabe que
0: ay,
2: es
0: ya,
2: tu
0: no,
2: suegro.
0: Ay, no hay que meter chicha.
2: Oye, ay, a mí no me gusta.
4: A mí no.
2: A mí no.
0: Un saludito,
2: no,
0: mi amor,
2: gusta.
0: Para toda la banda de Mérida que nos está sintonizando. Y claro que sí, con muchísimo cariño para tu suegro, Darío Tus.
2: Me dicen la afiladora, tus.
0: ¡Qué barbaridad!
2: Porque ando afilando navajas.
0: Oye, dice muy buenos días, saluditos al buen Gamaliel allá de Tulum, que nos está sintonizando. Gracias, mi amor, excelente mañanita. ¿Quién anda por ahí?
2: Saluditos para Inés Cowo hasta Kansakap, Yucatán. Mira, la banda de Yucatán se hace presente. La hermana República de Yucatán.
0: ¡Eso! Dice Marita Michelle, muy buenos días aquí.
2: No, Michael.
0: Ajá.
2: Ahí dice Ivana y Michael.
0: Es que yo traduzco en otro idioma, bebé.
2: ¡Hala!
0: Dice, Dios me los bendiga gratamente. Un saludito aquí a Michalán, al Ufrano. ¡Órale!
2: ¡Órale!
0: ¡Qué original nombre!
2: Ufrano.
0: El Ufrano.
2: Sí.
0: Él es originario de Flores Magón, Calakmul, ahí en Campeche. Y bueno, póngale un ponte a chambear. Claro que
2: claro,
0: sí.
2: Claro, con mucho
5: ponte
2: gusto.
5: Ponte a chambear.
0: Porque, es oye, más, hasta dos.
5: Ponte a chambear.
2: Porque a mí lo que me gusta es poner a chambear a la gente. ¡Ay! Dice, hola, buenos días. Y Benito, feliz jueves. Saludos. Aquí tu fan número uno desde la trabajación, desde Tulum. Aquí ando tras la chuleta. Bendiciones. Espero mi dotación doble y mi ponte a chambear.
0: Eso está, la mi amor.
2: Un doble ponte a chambear.
0: Un doble ponte a chambear.
5: Ponte a chambear.
2: Es que dijo dotación doble, pero no.
0: Ahí está, mi amor.
2: Mira qué guapas las mamás.
0: Oye, me encanta que metan a sus mamitas a participar. De verdad, qué bonitas fotos. Y vieron los comentarios que nos ponen. O sea, las historias
2: sí.
0: Tan bonitas. Eso. Me encanta el amor a la mami.
2: Estamos pasando a Denise de Calaf del congelador al refri para que ya se vaya descongelando. Ajá. Para que no pierda la cadena de frío. Estamos haciéndolo correctamente. Es que ya falta poquito, entonces
0: ya la vamos, híjole, eres tremenda.
2: Hay que irla descongelando de a poquito.
0: Vienes con Tokio el día de hoy. Oye, y así como vienes con Tokio el día de hoy, también mira, ve quién viene con Tokio.
4: ¿Qué tal, Lorena Luz? Buenos días, buenos días. Un favor, la mañanita, por favor, para el señor Clemente Yáñez, ya que hoy es mi cumpleaños. Que tenga bendecido día. Y el programa con la patrona, pues creo que va a llegar tarde hoy. Como es la patrona, pues no ni nada allá. Pues es la mera patrona. Ella llega ahora que ella quiera.
2: ¡Qué barbaridad!
5: ¡Feliz, feliz, feliz cumpleaños! Oye, mi amor, muchas felicidades al buen Clemente.
2: Les voy a decir la verdad.
5: Comadre, yo abogué por ti.
2: La neta.
5: Yo dije que ya venías en camino y que hubo un percance ahí.
2: Un percance llamado yes.
6: Tránsito municipal.
5: Saluditos a todos los buenos que colaboradores.
2: Me dijo, señorita, no puede circular tanta belleza con esa velocidad.
5: Y por eso la detuvo. Así que bueno, ni malos. Le dio 100,000 likes.
2: Me dio 100,000 likes. Saluditos para el señor Justicia del día de hoy. Vámonos.
5: Oye, vámonos con eso que sí son 1,000 likes.
2: 10,000, 7,000, 8,000.
5: De mi querido grupo Bronco. Vámonos. Mi amor, tú tienes como 20,000 likes.
2: Claro, oye, claro. Y más con lo de ayer, qué barbaridad. Sígame, Michelle Ulloa MX.

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0: Son las 11. Con 32 minutos. 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

0: Y el corazón.
1: ¡Qué bonito canta mi comadre!
2: ¡Qué bárbara!
3: ¡Tú es una maravilla!
1: ¡Wow! ¡Un 10! ¿Qué digo un 10?
2: ¡Un 20 nada más!
1: ¡Te sacaste un 20! ¡Qué bonito cantas, comadre!
2: Como la Chimo.
1: ¡Ah, no! ¡Qué bonito cantas!
2: Como la Chimo el Drubia.
1: En do.
2: En donde nadie me oiga.
1: No, en donde sí me gusta escucharte.
2: Ay, ya ves, comadre,
1: qué bárbara. Oye, Beber, quiero mandar un saludito muy especial para toda la gente que también nos comparte y nos escribe a través de las redes sociales, porque también a través del Facebook la banda se anda reportando. Muchísimas gracias, mi amor. Siempre da comentarios muy bonitos. La verdad, la mera neta, comadre.
2: La banda norteña, los carros del año, las mejores plebes, las traigo a mi lado pura.
1: ¿A poco, chi?
2: Ah, claro, comadre, yo soy.
1: Oiga, recuerde darle like ahí a la página de Radio Turquesa Peninsular. Andamos en Facebook y queremos saludar.
2: Y haciéndonos virales.
1: Y haciendo virales, por cierto, la comadre Michelle. Oye, saludando también al buen Javier Elías, al Raful Herrera, dice, saluditos, mis preciosuras, acá reportándome y deseando que tenga una excelente tarde con mucho éxito desde Kansacap, Yucatán, su fan Javier Raful. Un fuerte abrazo, gracias, mi amor, te mandamos un besote.
2: Oye,
1: con mucho cariño.
2: Por cierto, ¿dónde quedó ese?
1: El buen Enrique, desde Cancalchen también. Muchísimas gracias, mi amor. Saluditos a Julia Chan, de la región 95, que nos sintoniza. También saluditos para Jaime Torres Pineda. Muy buenos días, dice que allá en cabina nos están sintonizando. Desde el centro del país, desde Río Verde, San Luis Potosí.
2: Desde San Luis.
1: Mira qué bonito, Rocola, mi amor. A Julián Jaime Torres Pineda, un abrazo, mi corazón. ¡Wow!

0: es una maravilla.
1: Hasta San Luis Potosí, qué bonito. Hasta allá llegamos, comadre.
2: Oye, ¿qué?
1: ¿Qué pasó, comadre? ¿Qué se te perdió?
2: El otro mensaje.
1: Es que mi comadre siempre me dice que vaya en orden.
2: Pero no lo encuentro tú.
1: Pues es que no vas en orden.
2: Qué bárbara. Ah.
1: Ahí te va, comadre, es todo tuyo.
2: Buenas, buenas, dice mis chicas, reportándonos desde el jale. Mándame un besito, Ivanito Tronado, que claro, hasta me desmaye. Y Michelle, tú también mándame uno aparte bien tronado. A ver, ahí te va. Uno y otro, perfecto. Por cierto, qué bruto, pónganle cero al de ayer. Sí, es correcto, mi amor. Saludos, dice, por cierto.
3: ¡Qué pasa, el desgraciado!
2: Por cierto, dice, esto ando transportando. ¿Qué será? ¿Es un racer? Parece un racer,
1: ¿verdad? Ay, sí,
2: ¿verdad?
1: Que por cierto, ya le dije al buen Alex que espero me dé pronto un rol.
2: ¿Un rol?
1: Porque a mí me encanta esa adrenalina de los racers.
0: ¡A mí me encanta!
2: Oye, buenísimo. Por cierto, hablando de roles, quiero...
1: Uno de canela.
2: Te voy a decir, a eso iba. Quiero mandarle un saludito bien especial a mi compi, el Jesucito Pacheco, al Jafetcito, que se prepara unos roles deliciosos, como no tienes una idea. Me atrevo a decirte que los mejores roles que he probado los ha hecho él.
1: ¿A poco, chido?
2: Claro, a mi chefcito.
1: Oye,
2: Ratatouille.
1: ¿Y cómo? ¿Por qué no se ha reportado por acá? ¿Por esos
2: ya se está reportando? Mira, aquí está. Bueno, no se ha mochado, que es diferente. Es que andaba de perdido por ahí.
1: Necesitamos comprobar que eso sea cierto, comadre. Oye, o sea, tú ya hiciste fe y legalidad, pero
2: sí.
1: Aquí somos dos.
2: Oye, aquí somos... Allá
1: puede
2: también.
1: Ser un amor de tres.
2: Allá también, porque fíjate que nos está escuchando William y también el Pachequito, entonces son dos.
1: Ah, bueno, pues entonces ya que se arme la fiesta.
2: Oye, ponle una rola.
1: Ahorita nos vamos con eso. Oye, mi amor, ¿qué te parece si nos vamos con un mensajito? ¿Quién anda por ahí? Saluditos. A ver, ¿quién anda por ahí? ¿Con qué nos vamos entonces?
2: ¿Qué te parece si nos vamos con esa rola? Que una rola de Grupo Firme.
1: Ok, ¿con qué me vas a...? ¿Con qué nos vamos a consentir?
2: Ay, esta canción que, híjole, comadre. Ojalá venga acompañada de un rol doble de canela.
1: ¿De esas?
2: De plano.
1: Híjole, pero para que chopes a gusto, ¿no? Porque
2: está... Con un chocolatito caliente, porque está buena esa canción.
1: Anda racing.
2: Anda
1: racing.
2: Anda poderosa. Vámonos y recuerda, comunícate con nosotros al 9982-36-4544. Mándanos tu mensajito. Vámonos entonces con esto de ¿quién, comadre?
1: Pues vámonos con esto de Grupo. Grupo Firme y Gerardo. Gerardo Coronel, mi amor. Oye, saluditos a todas las perdidas.
2: Ay, perdido.
1: Yo sí me pierdo de vez en cuando.
2: ¿De vez en cuando?
1: Claro, nena.
2: ¿Y si te encuentran?
1: Camas.
2: Oye. Eso. Tú eres de mi team. Vámonos.

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0: 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Son las 11 con 48 minutos. 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

0: comadre, lo que pasa tras bambalinas.
1: Es que se pone bueno el chisme.
0: Y luego se atreven a decir que...
1: Conoce a tus vecinos.
0: Para que te conozcan. Y los conozcas.
1: Oye, mi amor, recuerda reportarte qué número de WhatsApp a cabina 99-8236-4544 esta bonita mañana ya de jueves. Yo no sé si a ti te pasa, comadre, pero yo ya traigo actitud de fin de semana. Siento que ya es viernes, mira.
0: Es que se sabe que se acerca nuestro fin de semana de consentidas.
1: Pues yo me consiento casi diario, comadre.
0: Ay, qué nervios, ya voy a estrenar licuadora.
1: Ay, yo ya quiero así el portarretratos de coditos.
0: De coditos, ya me vi, ya estoy lista, comadre, estoy nerviosa.
1: Oye, ya quiero que me bailen el ratón vaquero. Saco. Ya hasta le presté las botas, comadre.
0: Y lo más gacho es que sí le quedan a tu bendición. O sea, ahí no veo fallas, ¿sabes? Es como, bueno.
1: Sí, sí le quedan, comadre, somos del mismo número. No sé si ella está muy grandota o yo estoy muy chiquita.
0: ¡Qué bárbaro!
1: Pero, oye, ¿a ti te tocó bailar la del ratón vaquero en alguna ocasión?
0: No me acuerdo, ¿eh?
1: ¿No te acuerdas de haber bailado?
0: No.
1: ¿Alguna canción que tú hayas bailado para tu mamá en alguna época, en alguna temporada? ¿Alguna tuviste que haber bailado, comadre?
0: Bailado no, pero cantado sí. Esa que dice, mamá.
1: Ay, esa me encanta. Pero alguien de la familia siempre tuvo que haber bailado alguna parte de la del ratón vaquero.
0: ¿Cómo cuál, comadre?
1: Pues a mi bendición sí le tocó.
0: Estoy emocionada. Sí, 3, 2, 5, 6, 7, 8. Y dale, es la vieja confiable.
1: Oye, pues
0: cuando ya no tienes dinero. Cuando ya te gastaste la quincena y no hay para el regalo, el ratón vaquero no falla, comadre.
1: Oye, pues dirán lo que quieran, comadre, pero lo más bonito es ver bailar a tu bendición.
0: Oye,
1: no hay regalo que lo
0: siempre
1: compre.
0: Siempre y cuando no te toque la bendición esa de que le pagaste el traje.
1: Ajá.
0: Le compraste la bota, el sombrero y la bendición se puso a chillar todo lo bailable.
1: Ay, niño.
0: Te da un coraje.
1: Cálmate, comadre.
0: Oye, yo viendo mis 300 pesos llorando en todo el bailable.
1: 5 minutos. Oye, saluditos a toda la banda que se sigue reportando como el buen Borghetti desde la Ciudad de México.
2: ¿Qué dice mi Borghetti? Saludos de aquí, de la Ciudad de México. Saludos al Borghetti, por allá las galletas.
1: ¿Qué? Saludos al...
0: Otra vez, porque no escuché bien, comadre.
2: ¿Qué pasó, bizcochitos? Buenos días por la mañana. Saludos de aquí, de la Ciudad de México. Saludos al
0: Borghetti, por allá las galletas. Oye, ya no sé si es el Borghetti o el Borretti.
2: No. Saludos al Borghetti, por allá las... Saludos al Borghetti, por allá las galletas. Saludos al Borghetti, por allá las greñudas.
1: Ay, qué bárbara, comadre. Oye, ay, saludos al Borghetti y a las greñudas que andan allá al lado. Dice.
0: ¿Y qué culpa tenemos nosotras? Ahora resulta que nos vienes a exhibir. ¿Y qué tiene? Me levanté tarde, se me hizo tarde. Ahora resulta.
1: Híjole,
0: hasta
1: qué barbaridad.
0: Greñuda ya me vinieron. Oye, a decir.
1: Ya te exhibieron, comadre. Vámonos con esto de Grupo Aroma. Y esto se llama Amor de Tres.
0: Amor.
1: Qué buen rolón, comadre.

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0: Son las 11:58. 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

0: no, comadre, lo que uno pasa.
1: Híjole, lo que pasa, sucede y acontece. Oye, fíjate que me llamó muchísimo la atención porque nos están escuchando desde Medellín, Colombia, comadre.
0: Oiga,
1: qué
0: barbaridad,
1: wow.
0: ¿Qué hubo así, parce?
1: Oye, pero aparte, fíjate nomás, comadre, dice que están qué.
0: ¿Qué? ¿Qué está diciendo?
1: ¿Qué están qué?
0: Dice, hola Michelle, Ivanita, saludos desde Medellín, Colombia. Aquí estamos en la clínica, en la espera de una paciente para hacerle su liposucción.
1: ¿Una liposucción?
0: ¡Wow! Y yo le
1: no,
0: dije...
1: No, dice una lipoescultura.
0: Ah, pero mejor. Es una y historia. Yo le dije, anóteme. Y me dijo, anotada. Señor, señora, si usted no sabe qué regalarle a su esposa en este Día de las Madres, mire, existe el ácido hialurónico, los hilos tensores, la rinomodelación, el botox, la lipoescultura, la lipopapada, el mommy makeover. Hay un chorro de cosas.
1: Oye, comadre, ¿tú sabes qué utilizo yo para eso del botox?
0: ¿Qué?
1: ¿En los labios?
2: ¿Qué? El chile.
1: Puro habanero. Me sale más barato.
0: Oye, por cierto, saluditos al buen doctor Ávila, al doctor Jorge Ávila, que siempre está, mira, es fans de fusión.
1: Oye, a mí me encanta porque me pego unas enchiladas.
0: Yo me pego unas inyectadas.
1: No, aquí todo naturalito, parce, diría por ahí. Oye, mi amor, tenemos mucho mensajito, muchísimas gracias por toda la banda que sigue reportando aquí al número de cabina, y pues bueno, tenemos mucho mensajito, andaba, mis bebés de luz, que por cierto quiero mandar un saludo muy especial.
0: ¿A los de la comisión?
1: Sí, bebé, porque ya.
0: Es que dijiste.
1: Espéreme, ahorita, es que andaban colgados, bebé.
0: Andaban con el diablito.
1: Te prometo, mira, mentira no es, comadre. ¿Ya viste? Están colgados ahí desde el poste de la comisión, de verdad, mucho cuidado. Desde San Lorenzo o Metepec, allá en Puebla, muchas gracias por mandar un saludito. Están, me preocupa.
0: Oye.
1: Me preocupa porque están chambeados y están colgados. ¿Cómo
0: ahí se aplica la de, están colgados en el poste? Señor de la comisión.
1: No puedo con este suceso.
0: Saluditos a Mati y a Bartolomé, que están en Isla Mujeres. Nos vemos en julio por ahí. Pero ojalá vengas, mi corazón. Aquí,
1: oye,
0: aquí te esperamos.
1: Lo que te iba a decir, comadre, ojalá que ahora que vengan en julio se den el tiempito de venir a saludarnos.
0: Y de paso que modifiquen ahí mi...
1: No, espérate, comadre.
0: Mi medidor.
1: No estés haciendo esos... ¡Te van a funar!
0: ¡Qué raro! Mira, dice que vas a quedar como una mamallita.
1: No, ya estoy, mi amor. Oye, a ver, quiero mandarle.
3: ¡Me siento rica!
1: Así mismo. Quiero mandarle un saludo bien especial a mi querido Bernie Mendoza, mi chiquito bebé de luz. Te mando un beso, mi amor, ya nos vemos. La caguamera banquetera.
0: Jalo.
1: Andamos pendientes, chiquito. Oye, vámonos con esto de Omar Corona y su norteño.
0: Oye, saluditos para el buen Omarcito Corona hasta Playa del Carmen.
1: Ay, sí, lo queremos mucho, el buen Omar Corona. Besos.
0: La diabla, mira mi canción. Pónmela.
1: Es tu rola, comadre.

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18: Son las 4 con 19 minutos. 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
19: Vamos a escuchar un buen tema musical. Se llama Muchachita de Sergio Lechaga Vega. 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
5: Son las 4 con 44 minutos.
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0: Son las 4:56. Porque

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0: Son las 5:16. La semana.

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0: Son las 5. Con 32 minutos. 105.1, la que manda. 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
19: Son las 5 con 45 minutos. 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
0: Son las 5 con

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0: Con la palma, con la palma. Ahora queremos ver cómo baila el mismo vos. El culiquitaca. Me dice que viene llegando de Colombia grabando su nuevo disco. Allá estaba grabando el video. Emir,
1: dímelo, papá.
0: Enséñale a la gente cómo tú bailas el culiquitaca.
1: Suave, suave, suave.
0: Si les gusta a las mujeres, tienen que hacer una bulla y un grito, ¿ok? A ver, me voy a hincar para ver esto de cerca. Y dice Gabriel, y dice...

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19: Son las 6:15.

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0: Son las 6:31.
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Continuamos con buena música a través de La Que Manda.

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16: Son las 6:45. 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
0: Son las 6:58. 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